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1: ¿Bueno?
2: Sergio.
1: Hola, mi amor.
2: Oye, te llamo para decirte que no voy a poder ir a la cena de tu cumpleaños, porque sabes que acaba de llegar una amiga de Puebla y me invitó a salir con unas amigas.
1: Pero tú me dijiste que vendrías.
2: Sí, pero no.

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1: ¿Están aquí que ya quedó mi coche?
2: Sí, ya quedó.
1: ¿Qué tenía?
2: Algunas cositas.
1: ¿Cómo que algunas cositas?
2: Sí, algunas cositas.
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5: Voy a presentar al equipo de trabajo, el hombre más decrépito de la historia de la humanidad, el hereje. ¿Cómo estás?
6: Ya me regañaron tan temprano.
5: Pues vas llegando y zurrándola.
6: No, pues es un saludo cordial para toda la gente. Acompáñenos, tenemos buen contenido el día de hoy.
5: ¡Señora! Ay, ¿cómo le fue?
7: Ah, traigo unas dolencias, hijo.
5: ¿De rectales?
7: No, ya de la edad, yo creo.
5: Sí, que
7: de
5: la
7: edad, de todo, oiga. Ay, no, bendito sea mi padre Dios. Yo no sé cuánta vieja, cómo está nueva. Si está igual que yo. Maldita
5: oiga,
7: sea.
5: Oiga, déjame presentar también a la madre jota. ¿Estás estrenando dentadura, madre jota?
7: Pero como que están muy salidos, no, man.
5: Como que la prótesis era de otro muerto.
6: Había un villano en una película de James Bond que se llamaba Mandíbulas, así, ¿no? ¿Por qué
5: es
6: están?
5: Que, a ver,
8: a mí, fíjate que quería los dos, pero no, los otros me dijo que después. Y le dije, no, yo los quiero ahorita, pues, ¿cómo que después?
5: Oye, ese, ¿qué tan pudiente está la madre jota?
8: Ay,
5: está
8: bien caro, sí,
5: trae dientes de platino.
7: Ah, son de platino, perro. Ahorita te los quito, desgraciado.
6: Para empeñarlos.
7: Sí.
8: Yo no sé cómo todavía los conservo.
7: Ay, huevo.
5: Ay, búsquenos en las redes.

0: señora que tiene el récord Guinness por estar con más tipos en una
1: hora,
0: sola
1: hora,
0: noche.
1: Perro, hora.
0: No sé, estoy récord mintiendo. Guinness. Récord Guinness.
1: Hora, hora,
0: ¿con
1: no es
0: cuántos
1: cierto.
0: Estuvo una sola noche?
1: Más bien dime con quién no he estado. Y acabamos más rápido, güey. Oigan, ¿usted ha ido a algún servicio de motel?
0: Sí,
1: ¿Qué tal está? ¿Qué tal está?
0: Es que depende del precio, oiga.
1: Más o menos, ¿verdad? Pero sí. Si hay mucha gente y de repente como que escuchas cosas, ¿verdad? Porque están pegaditos los cuartos, ¿sí?
0: Sí, se oyen que aplauden y que van corriendo en chanclas.
2: Bien
1: contentosos, bien contentosos. ¿Tú, Oreja, alguna vez en tu vida?
0: Déjeme la interrumpo. Él inauguró el primer motel sobre la tierra, una cueva.
1: ¿Y sabes qué?
2: Conozco al hombre más rico del mundo, es el dueño de todos los moteles. ¿Quién? El señor se apellida el señor del Paso. Porque es motel de Paso, ¿no? Entonces,
1: vamos a la frega. ¿Para qué le pregunté?
0: Eso hubiera triunfado con Chabelo en el 85,
1: güey. Sí, güey, ahorita ya no, güey.
3: No, por cierto, pase por su DVD de moteles de cualquier estado. Ya salió la versión 2026.
1: Sobre todo los que viven en Guadalajara, aguas. Usted, madre Jota.
3: Sí, tell me.
1: ¿Ha ido a algún motel?
3: Sí, a muchos, claro.
1: Ok, rico, bonito. ¿Qué es lo que más extraño que le ha pasado en algún motel?
3: En alguna... cuando apenas salimos, llegó la ley por nosotros.
1: Bueno, cierta, güey.
3: Matando es la ley.
1: Bueno, pues ahí les va esta historia. Y no les vaya a pasar lo mismo que a este cuate, ¿verdad? Pues bueno, de repente dijo el vato, ¿sabes qué? Vamos a echarnos una canita al aire. ¿No? ¿Cómo ves? O sea, tenía a su amante, ¿verdad? Dijo, vamos al motel, nadie nos va a descubrir, nadie va a saber quiénes somos, pues fierro. 5 de la mañana, en ese establecimiento, este hombre de 30 años, en la habitación número 12, estaba este señor, con su amante, claro. Llegó a la habitación número 12 y de repente, ¡zas!, empieza... el cotorreo con la mujer, ¿no? De repente, exactamente. Y de repente, en la habitación número 13, se empiezan a escuchar, pues, lo normal que se tiene que escuchar, ¿no?
2: Gritos.
1: Como debe de ser, exactamente. Y el vato dijo, oye, pues como que están exagerando mucho, ¿no? Porque eran gritos muy, muy apasionados. Y de repente, la mujer se queda mirándolo y el vato está como que ido, ¿no? Escuchando esos gritos. Y de repente le dice la mujer, pues, ¿qué te pasa? ¿Por qué estás tanto escuchando acá? Dijo, espérate, no hagas ruido. Y se queda, ¿no? Dice, ¡ah, caray!
0: Yo conozco
1: esos gemidos. ¡Espérate tantito! ¡Espérate tantito! Pues el vato se levanta. ¡Ya se va a acabar! ¡No, ese solo es uno! El vato se levanta, va a la habitación número 13. No le quieren abrir, obviamente. Pues, ¿qué creen que estaba ahí?
2: ¡La esposa!
1: ¡La esposa del vato! Pues, por los pujidos, la cacharon, mi compa. ¡Aguas! ¡Aguas! ¡Ay, no!

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0: Ahí estamos ya de regreso y nos vas a hablar de algún tema escabroso.
1: Bueno, no es tan escabroso, pero me he dado cuenta que el Papa que tenemos en la actualidad como que no tiene mucho jalón. ¿Se han dado cuenta que, es más, de repente le preguntas a alguien y no se acuerda quién está actualmente?
0: Yo no
1: todavía
0: sabía ni cómo se llamaba, güey.
1: Se puso León 14, es el se pone en un apelativo. Ajá. De apoyo en honor a algunos viejos papas, ¿no? Pero este actual es americano, ¿no se acuerdan?
0: Ah, yo sé.
1: Totalmente, él es de Chicago, le va a los White Sox. No, le va a los Cut, que son okay, los de Chicago. Cuts. Pero, por ejemplo, es una persona muy preparada. Sabe 7 idiomas. Ajá. Entre ellos habla perfectamente el español porque vivió 20 años en Perú. Oh. Incluso es muy aficionado al ceviche. Ya ves que es una comida muy típica de allá. Y tiene algunas frases muy características de los peruanos, una forma de hablar. ¡Señorita!
0: ¡Lo conocieron en apoyada!
1: Pero, por ejemplo, les pregunto, ¿sabían ustedes quién era el Papa? ¿Cómo se llamaba el Papa actual?
2: No. Sí, pero mejor dínelos tú.
3: No, yo la neta no.
1: Fíjate que no.
0: Es tu
1: no,
0: sección.
3: No desde Juan Pablo II a mí ya no me importó ni un Papa.
1: Sí, ay, sí. Todavía creo que Francisco tuvo popularidad, ¿no? Sí, el argentino. El que decían que hacía carne asada en el balcón, papá. Armaba su carrita ahí, ¿no? Pero el Papa actual como que no tiene pegue. No sé por qué no ha tenido ese jalón que tuvo otros papas. A lo mejor lo que le falta es morirse, ¿no?
3: ¿Sabes qué? Yo pienso que es porque según la profecía ya es el fin de los tiempos y ya es uno de los últimos papas, entonces nos da miedo como que saber de él, ¿no?
1: Bueno, fíjate que esa predicción ya es muy vieja, desde Juan Pablo II se dice que era el último papa y luego que iba a haber un papa negro.
0: Hablan de eso, de que cuando sea el papa negro ya nos cargó el payaso, ¿da?
1: Pero en el significado de negro no es color de

0: sus ideas políticas. Carol Boltigua tuvo unas ideas muy radicales. Fue uno de los papas también más importantes. Y el anterior Francisco, como no era de ni de Europa, era de Argentina, se decía que podía ser ese tipo de papa, un papa diferente, un papa negro. Pero bueno, sigue ahí la idea y es lo que yo digo, ¿por qué no ha tenido pegue este papa? ¿Qué le pasó? No sé. Cierto. No ha habido así como yo el jalón.
1: Ni lo vi ni de rostro.
2: Sí, cierto.
0: Es Papa León 14.
1: ¿Entonces ya se murió Francisco?
0: Sí, ya.
2: ¿Sí? ¿Y Juan Pablo?
0: ya, desde hace...
2: ¿Ya?
1: ¿Cuántos papas no se han enterrado?
3: Lucía va a cantar a su segundo aniversario. Bueno,
1: se levantó y se fue.
2: Corazón se murió, güey.
0: Se santifican los papas.
1: Tú ya has cafeteado muchos papas últimamente.
0: Sí, ya, güey.

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0: Hoy les traigo una historia bien loca, güey. Porque como todos sabemos, cuando te vas a casar, pues es una preparación que te lleva mucho tiempo. De decidir ella el vestido, las arras, el ramo y el, pues, el traje. El papá va a pagar la fiesta, dónde va a ser, cómo la van a hacer, si va a ser en playa, si va a ser algo country, si va a ser algo en la ciudad, en un recinto sagrado o en cualquier lugar. Y bueno, lo que pasa es que esta novia estaba, pues, muy motivada con su boda. Esa mañana llegó el atelier de Coiffure. Ay, o sea, el taller de peluquería.
1: ¿Por qué se visten de blanco las novias?
0: Pues porque es la pureza.
2: No sabrían las que, como usted se casara, ¿de qué vestiría? ¿De negro?
3: No, güey.
0: De la bandera gay,
3: del arco iris, güey.
1: Como vacas y manchas negras.
3: Gracias, hereje.
0: Entonces. Pues también algo bonito de las bodas es que vienen familiares de fuera. O sea, va a venir la tía Lupe de Chicago y va a venir la tía María y todas. Y la ilusión, claro, de que ojalá les traigan algodón de azúcar, ya sea la batidora, vea, el refri, algo así. Pues bueno, pues ya se iba a empezar la boda, güey. Y estaban esperando a la hermana del novio. Ella supuestamente había salido desde un día antes, pero dijo, voy a llegar a comprarme ropa al mall de la localidad. Entonces dijeron, ay, pues qué chido. Ella, la novia, pensó, de seguro se va a comprar algo bien perro para la boda de su hermano, sí, pues, y porque va a querer quedar bien conmigo y la familia. Pues bueno, pues ¿qué creen que ella iba a entregar las monedas esas, las monedas? Ya es que dan unas monedas o algo así.
2: Simón.
0: Pues ella también iba a comprar las monedas al mismo tiempo que se iba a comprar el vestido. Pues ya había empezado la boda y no llegaba, güey. Entonces pues ya le están marque y marque. Y lo dice, ya estoy entrando. Entonces toda la gente, cuando llega ella a la puerta, se les queda viendo, güey, porque... Pues, y la novia dijo, pues, ¿por qué se le quedan viendo? Y dijo, ya llegó tu cuñada. Le dijo la mamá. Y dijo, pero no sé si te vaya a gustar. Pues, ¿qué crees, güey? Que venía la cuñada, güey, con un vestido, güey. Que haz de cuenta que nomás tenía un botón en el ombligo y todo era de así, con un mega... ¿Cómo se podría decir para disimular? Muy escotado de arriba, muy escotado de abajo, güey. O sea, se le veía todo. Y luego decidió, ella bien perra, decidió nomás ponerse medias, güey. Entonces, como dice la canción, te lavaste la cara y el mono no. Pues se le veía el mono, güey, se le veía las nenas, se le veía todo, güey. Y ella llegó bien perra. Ah, eso sí, al tipo de satín, para que combinara con la boda, güey. Pues haz de cuenta que el padre salió y casi le dio paro cardíaco, güey, cuando vio a la novia. Se le veía absolutamente todo. Entonces, pues ya no se pudieron dar las arras porque la sacaron de la boda.
1: Hay fotos.
0: Hay fotos, sí, claro.
2: Hay evidencia. Oye, fue bien en perra y para atrás.
0: Para atrás, y todavía tenía un chongo de gajos. Se me caen mis dientes otra vez.

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5: ¡Estamos de regreso en el Comento Radio Show! ¿Qué pasó, mi esclavo egipcio?
6: No, pues acá andamos. Y se ponen los lentes como para parecer otra cosa, güey.
7: Para verse guapo.
6: Sí, mendigo pinacate.
5: Madre Jota, ¿por qué trae el hábito rosa?
8: Yo porque pues me distingo de esta bola de bestias asquerosas. El talento de verdad.
5: Oiga, Sor Raimunda, ¿y usted por qué trae el disfraz del table de monja?
6: Lo que pasa es que aquí...
8: Saliendo de aquí se va ya.
6: Sí, güey. Aprovecha el traje. Dos pájaros de un tiro.
5: Trae liguero abajo.
6: Se lo enseñó, jefe.
5: Zorrita, ¿de qué nos vas a hablar el día de hoy?
7: El día de hoy, para toda la banda, traigo casos de la vida terrenal. Vamos a preguntar de izquierda a derecha, mi queridísima. Bueno, de este lado, de la más pecaminosa del grupo.
6: Sí.
7: Hay una frase que dice: la fruta no cae muy lejos del árbol. Es decir, los hijos siguen el ejemplo de los padres. Sí. Usted, como
5: su mamá era taibolera. Su mamá era taibolera.
7: Y su mamá fue muy, muy religiosa y usted salió por el mal camino.
6: Efectivamente. Pues a la necesidad, ¿verdad? Tiene uno la mala costumbre de comer tres veces al día, ¿verdad? Y no encontraba trabajo, güey. Y el único trabajo era vender mi cuerpo. Que por cierto, me debe $100, güey.
7: El fin justifica los medios, madre Jota.
5: ¿Sí no? Puede ser, hay ocasiones en las que sí.
7: Sí, oiga. Ok, vámonos. Mi queridísima madre Jota, ¿usted cree que un padre es responsable directamente del ejemplo de los hijos?
8: Sí, pero pasan cosas muy raras. La vida está llena de misterios, Zorrita. Por ejemplo, mi papá, pues es bien hombre y así. Y yo soy solo una mujer como Lucía Méndez en 1985.
6: Oiga, ¿y su mamá?
8: Mi mamá era bien hombre también. Ay, no, yo no sé. A ver.
6: Oye, ¿fue el único rarito?
7: ¿Qué pasó?
8: Mi tío Pancho.
7: También.
8: Manda.
5: Le faltó un cromosoma.
6: Podría
8: ser hasta dos.
6: Ah, también se le iba la cucha a tu tío Pancho.
8: Todavía vive y todavía es la reina del lugar, dijo la Alejandra Guzmán.
7: O sea, ¿es más voraz que tú?
8: Es más voraz y más sordero porque ya se echó casi todo el pueblo y no dice nada el pueblo.
5: Mira nomás.
8: Y yo nomás me eché dos y ya me traían ahí de boca en boca.
7: Dos docenas. ¿Qué dice la madre Ana?
5: Dos millares.
7: ¿Qué es padre? ¿Usted cree que ha dado un buen ejemplo a sus crías?
6: ¡No! Por eso no las tengo en redes sociales, güey, porque subo cada tarugada y se publica toda tontería. Entonces, la neta es que no las tengo en redes sociales porque sí sería un mal ejemplo. La neta, sí, yo sería
7: un mal ejemplo.
6: Sí, yo sí creo que sí sería un mal ejemplo.
8: Y para ser humano también.
6: O sea, ni cómo decirle, no pistes, pisteo con toda la bola de canijos. Pues no, güey. La neta.
7: Ok, vámonos con la madre Sota. Usted, mi queridísima madre Sota, ¿usted ha dado un buen ejemplo o de pronto?
5: No. La verdad es que yo no he dado buen ejemplo. Creo que he dado buena vida a mis hijos, pero buen ejemplo no.
6: ¿Y a usted?
7: Y por ejemplo, si alguno de sus hijos saliera descarriado, porque usted es una persona, entre comillas, tranquilo. Si alguno de sus hijos, hijas, no, es una persona...
5: Bueno, ya me regeneré, digamos.
7: Ajá. Que usted ha dado un buen ejemplo. ¿Usted cree que alguno de sus hijos, si sale mal, es por su ejemplo o porque ya vienen con ese...?
5: No, yo creo que son decisiones propias y si lo hacen, pues muy su bronca, ¿no? Y muy sus consecuencias. Uno nada más trata de guiarlos y hablar con ellos, pero realmente ya depende todo de ellos, oiga.
7: En el siguiente blog les voy a decir que de pronto los hijos salen, pues, de muy cascos ligeros.
6: Oh.

0: y ahora sí, ¿por qué nos cuestionó al respecto, oiga?
1: Ahora sí, póngase música de hijos malagradecidos. Ahí les va. ¡Ah, maldita sea! ¡Julio de Dogs Out! ¡Ahí les va!
2: ¡Perrasal! ¿Qué dijo?
1: El hombre, no, pues, el hombre...
0: Sal. Los caminos de la vida.
2: And the Roast Life.
1: Vamos a decir, el hombre, este padre de familia... Devoto al trabajo y exitoso. Ajá. Simón, este hombre se abrió paso pues en su negocio y le fue muy bien en la vida. Ajá. Simón, de pronto tuvo varias hijas, pero una de ellas, de buenas a primeras, cabe mencionar que el hombre muy recto, una persona fuera de la controversia, que ha dado un buen ejemplo. De pronto una de sus hijas le dijo: apá, yo quiero ser famosa. Cuando cumplí 18 añitos. La morrita, Simón, y dijo: yo quiero incursionar en el cine para adultos.
0: Ay, sí, no.
1: Dijo este vato, dijo: pero
2: ¿por qué?
1: ¿Qué fue pefedofo? O sea, ¿en qué fallé? Ajá. Dijo: no, es que yo quiero ser famosa como Kim Kardashian. O sea, imagínate, ese fue el chip que esta chica adoptó. Entonces le dijo: no, hija, o sea, aguanta, no más. Ya cuando menos lo esperó este chavo, esta persona, ahorita les voy a decir el nombre para que sepan quién es. De pronto la mujer ya estaba haciendo...
0: Ya había hecho casting,
1: ya había hecho varias escenas de cine para adultos.
3: O sea, que ya saben el top 5 de las mejores artistas del año.
1: Es correcto. Y además, porque tiene un renombre, o sea, tiene un apellido muy importante en la industria, y dijeron los productores: hay que aprovechar eso.
2: What's your name?
1: Entonces la mujer empezó con esa vida y también se entró, pues ahora sí que a las sustancias ilícitas. Y le metió más.
2: Pues carnal, si se metía los dedos, que no se meta la droga, la neta. Es neta. Bueno,
1: lo vamos a extrañar.
0: Omitan eso.
2: Perdón.
3: Oiga, para esta nota, de mi voz han salido todas en toples, así para que las cayera el este
0: bien perdido.
1: Pues ahí les va.
3: Uno tras otro.
1: Esta mujer, pues empezó con todo este rollo. El papá, obviamente, cayó en depresión.
0: Sí.
1: Porque dijo: oye, mi hija. O sea, a la mujer, a la niña que le cambió los pañales, pues ahora le están cambiando, pero las calzones. ¿De qué forma? Porque los actores se dejaban. Es la hija de él. Le daban, pero como cajón que no cierra, güey. El caso es que de pronto la mujer, pues, llegó a su declive total cuando de pronto la agarraron alcoholizada.
0: Ajá.
1: Y el video se volvió viral porque la mujer hizo el ridículo bastante, o sea, fue un ridículo muy grande. Entonces, este hombre, el papá, cabe mencionar que cayó en depresión porque es una persona muy famosa. Y aquí les voy a revelar el nombre. Él es nada más y nada menos que Lawrence Fishburne.
2: ¿Lawrence Fishburne?
1: Ustedes van a decir: ¿quién es?
2: ¿Quién es?
1: Les voy a enseñar. Él es el que salió en la película de Matrix. El maestro de
3: Lawrence
1: Neo.
3: ¡Lawrence Fishburne!
1: Ahí está para toda la gente que nos vea en redes sociales. ¿Sí lo conoces?
2: Morpheus. ¿Cómo no?
3: Se llama Morpheus en la película.
2: ¡Morfeo, güey!
1: Entonces, ahí está que de pronto el éxito, porque él es una persona muy exitosa, su renombre, su apellido, su nombre, son muy conocidos en Hollywood.
2: Pero tiene billete, puede hacer lo que sea.
1: La hija es correcto, tenía billete, pero ella quería ser famosa como Kim Kardashian y por eso entró al cine para adultos.
0: ¡No! ¡Pobre vato!
2: ¿Cómo se llama?
1: Cayó en depresión.
0: ¡Gracias, Zorrita!

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0: jingle que teníamos como de country.
1: ¿De country? De
0: ¿Cómo le habla el vaquero a su hija?
1: A ver, el chiste.
2: ¿Cómo le llama el vaquero
0: tetero
2: a su hija?
0: ¡Hija!
2: Parece. Ponte F5, güey, refresca.
1: ¿Qué vas a tener esta hora?
2: Hoy, porque ustedes lo pidieron.
1: ¿Qué va a haber?
2: Les traigo los clubs de entretenimiento más famosos de todo México, güey.
1: Ah, ¿sí?
2: Y luego viene acorde a la historia que les voy a decir.
1: Ok, quiero saber algunos, Madre J.
0: ¿Cómo?
2: ¡No digas, güey!
0: ¿Disneylandia?
3: No, pues yo conozco pocos, la verdad.
1: Allá el escándalo era uno de ellos, allá en su rancho.
3: Que fui mesero y me corrieron.
1: Ahorita nos platicas de historia. Vaya, búsquenos en las redes sociales así para que vean todo el desastre que hacemos ahí en las redes sociales. Como el convento.
2: ¡Chao!

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1: Oiga, señora.
2: ¡Mándeme!
1: ¿Por qué nos va a hablar de todos sus extrabajos?
2: Oh, perro.
3: ¿Oye, Labor Day?
2: No. ¿Usted cuál conoce algún club de entretenimiento para adultos? ¿Usted que ha andado de allá para acá?
1: Yo he rodado.
2: Fue de todo
1: de allá
2: y sin medida,
1: acá, sí.
2: Dijo José Coche.
1: Mire, uno muy famoso en el país.
2: Ey.
1: Está en Tijuana.
2: A ver, puede ser que venga aquí, lo que le voy a decir. Puede ser.
1: King Kong.
2: Puede ser, güey, puede ser.
1: Este, el ¿cuál Candies, otro? El Men's Club.
2: Vamos a ver, vamos a
1: ya,
2: ver.
1: Porque luego van a decir que soy taibolera.
2: ¿El Tornados?
3: ¿La Sirena?
1: La Sirenita.
2: Ok.
1: Está en el centro del camionero de Tlaxcala, por allá a la vuelta.
2: ¿Tú alguna vez has ido?
1: En México,
2: sí, güey, sí, güey.
1: Ah, por eso.
2: El
1: Queens de Ciudad de México.
2: Puede ser, puede ser. ¿Tú, hereje?
3: Pues,
2: ya que vas a ver puros hombres.
1: Del Cerro de Juárez.
2: El Trópico.
3: No, a mí me ha gustado mucho la Sirenita que está ahí en Tlaxcala, por la central camionera vieja.
1: Tlaxcala ni existe. ¿Cómo eres mentiroso, güey? ¿Qué es eso?
2: Y luego a ver a puros hombres. ¿Tú fue alguno que te acuerdes, hijo?
3: Ay, pues el Tornados, el de Mazatlán, el de... Ay, pues un chorro.
2: Es que hay muchos, ¿verdad?
3: La vaca también fue como 30.
1: ¿Sabes qué?
3: Hubo uno muy bueno en Acapulco que se llamaba el Tavares.
2: El Tavares, no, sabe, no sé.
1: El Tavares. Oye, pero si te gustan
3: las mujeres, ¿pero te vas a borrachar?
1: Ok.
3: O sea,
2: no, este agarra... Este era parejo.
3: Acabo de ir uno en Jalisco, en un municipio bien raro donde estaba el lugar.
1: Oye, pero ya entiendo tu táctica, ya los agarra borrachos a los vatos.
2: Ah, sí,
1: ¿verdad?
2: Claro, ¿crees que en su juicio van a agarrar este esperpento?
3: En el Jerry se llamábamos mujeres casi por esos mismos motivos, dijo la canción. Y siempre salíamos casadas todas las jotas.
2: Pues ahí les va. Y vamos a hablar específicamente de la República Mexicana.
1: Échale.
2: Los lugares más famosos y de mayor trayectoria. Y ahí les va. Primeramente, vamos con masculinos, exclusivos para mujeres y para eventos. No es nomás ir y ver vatos o mujeres en cuerdas. Simón. Bueno, primeramente está en Ciudad de México. El Woman's VIP. No sé si lo conozcan.
1: No,
2: está
1: no.
2: Por la Nápoles. Simone la Mona. Son strippers masculinos. Y son,
1: por
2: dicen...
1: Por eso no los conocemos.
3: Ah, pues sí.
2: Ah, bueno, yo no sé, por ejemplo, el hereje que le gustan los hombres. Por eso le estoy preguntando, ¿verdad? Bueno, y el precio suele por ahí rondar entre los $1,000. Y va mucha gente porque obviamente está al bajo precio. Y van y checan ahí la mercancía. $1,000, sí, güey.
1: El consumo por persona, más o menos.
2: Exactamente, $1,000. Que también está bien.
1: Cordial.
2: Simón, vámonos directamente a Guadalajara.
1: ¿Con cuarto o sin cuarto?
2: No, ese sin cuarto, güey. No, no, está bien. ¡Guadalajara! ¿Ustedes que son de por allá?
1: En Guadalajara.
2: ¿Cuál, güey? ¿Cuál?
3: Yo me acuerdo del Sugars que estaba ahí por el mercado de abastos. Había una que estaba enamorada de mí, güey.
2: Pero uno chido, güey.
3: Ah, no, pues son para lo que son.
1: El Men's Club. El Men's Club. El Candies.
3: El Candies.
2: No, no está aquí. Pero el ahorita Ramsés, que venga, que les voy a decir cuál de Guadalajara.
1: Desgraciada.

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4: Oiga, ya me tienen ascuas.
5: No, es que son pa' mujeres.
4: El tapa. Ah, no, de más. Güey, pues.
5: Pa' mujeres. Pa vamos mujeres. A empezar pa' mujeres.
4: Ahí ¿cuál? Donde iba la Geo y la Jennifer. El Potros.
5: Ay, el Potros. No, ah, el Potros en Guadalajara, Jalisco. Obviamente para mujeres desesperadas y que no agarran nada. Ahí está. Los jueves, viernes y sábados por la noche.
4: Te bien sabe, ¿no? Usted dice, también va.
5: Mami, compa. Ahora sí. Vámonos pa' los caballeros. Guadalajara, ¿cuál?
4: Guadalajara, pues ya los que veamos, el Men's Club.
5: El Men's Club. Mira, este se lo sabe todos, güey.
6: ¿Cómo se llama el que te gusta a ti, hereje?
7: El Candis.
4: No, a este le gusta el Galeón.
5: El Galeón, güey, el Galeón. Pues el Men's Club desde 1994.

0: 4, mi compa.
1: Ah, no, que... ya tiene.
0: Sí, Simona la Mona.
2: De las que empezaron ya están no, igual de buenas que usted.
1: Pero tiene muy buen material y es muy, muy padre el lugar. Es todo antes era una discoteca muy famosa, el Osiris. El que era una pirámide gigante y este estaba muy agradable el lugar.
0: Ok.
2: Yo, no, yo tengo, la verdad es que yo tengo mucho que no voy a un table dance.
0: No, ya somos dos. Pues bueno. Que hay espectáculos de bailarines por si quieres ir.
2: Okay.
0: Vámonos a Ciudad de México. Estamos hablando para los hombres. ¿Cuál, güey?
2: El Queens.
0: El Queens de México, güey.
2: Ah, ese es de un amigo mío.
0: No manches. Sí. Bueno, pues ahí está por la de Insurgentes. Y es muy popular entre ejecutivos.
2: Es que fíjense que ahí...
0: Muy difícil.
2: El amigo que es dueño de ahí, ahí me citaba las juntas. ¿Te acuerdas?
0: Era mira. Pues qué juntas, güey. Más bien otras juntas, güey.
2: No, llegábamos y les decía, ahí están sus vales, váyanse a divertir.
0: Que se nos
2: haciendo negocios, güey. Ay, que no, si hablaran.
3: Eso sí era por los amigos.
0: Aplaudían, pero no con las palmas, güey.
1: Muchas chicas argentinas y venezolanas, colombianas. Un buen material.
2: El hereje traía 4 viejas ahí.
0: Imagínate cómo estarían de desesperadas. Bueno, este sí lo conoce todo el mundo. ¡Vámonos! A Tijuana, Baja California.
2: El King Kong, dice este güey.
1: El King Kong.
0: Exactamente, famoso por su tamaño, por la infraestructura y es considerado por muchos turistas, pues obviamente una parada obligatoria ahí en la frontera.
3: Y es que está bien loco porque tiene tubos verticales y horizontales y de las de así. Yo no entendía.
2: ¿También se has ido?
3: Sí. Ahí antes de llegar era donde me conté el suelo de 50 pesos que aparte me dio de lo que compró con los 50.
0: Sí.
1: Yo creo que si Dios vuelve a la tierra y busca a Somorra y Gomorra, ahí se echa el King Kong de volada.
0: Bueno, ahorita vengo con ya lo último y obviamente la historia que conlleva a todo esto.
2: Ya dijo, ahí venimos a

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6: Y ahora sí, ¿cuál es la historia que nos va a... ¿Por qué no está hablando de tables?
7: Es que falta uno.
6: ¿Ah, falta uno? A ver, échale.
7: Le voy a decir el último. Y es, a ver si se lo saben, es uno de los mejores valorados por todos los turistas internacionales. Siempre llegan ahí, güey. En Puerto Vallarta. ¿Cuál es?
8: Tengo muchos años que no voy a Puerto Vallarta, fíjate.
9: Creo que hay uno que se llama el City Down.
7: No.
9: Algo así, ¿no?
7: Aquí dice nada más y nada menos que es el Tapanco, güey.
8: Ah, pues aquí también hay Tapanco. Ya,
7: pero era en Puerto Vallarta, güey.
9: Ya tiene varias sucursales.
7: Ándale, güey. Ya se
8: expandieron. Como los Oxxos.
7: Ya se expandieron, güey. Hay uno en cada esquina. Bueno, ahí va la historia del día de hoy. El por qué estamos hablando de los lugares, pues, para el beneficio de hombres y mujeres, ¿verdad? Esta historia, ahí le va. Ocurría por ahí nada más y nada menos que en CDMX, ¿verdad? Por ahí en el 2025 es esta historia. Según los reportes y lo que yo estuve investigando, este hombre se alojaba en un hotel durante un viajecillo de su ciudad natal. Pues regresó, encontró, ya lo sabe, un anuncio donde dicen: ¿quieres pasar un lugar y un momento íntimo? Ahí te dejaban una hojita, ¿no? Para decir, ah, ahí te dejamos el catálogo. Simón, pues bueno, él ni lento ni perezoso dijo, pues estoy solo aquí en el hotel, ¿qué voy a decir? Pues bueno, voy a llamar a una de esas situaciones. Pero cuando la mujer llegó y vio al cliente, güey, dijo, aquí ya valió queso. ¿Quién crees que era esa mujer?
8: No tengo idea.
9: No.
7: Su esposa. Oh, su esposa era la que, pues obviamente, contrató. Exactamente. Obviamente la reacción al verle la cara a la mujer, pues dijo, no manches, ¿qué estás haciendo aquí?
8: Y me dijo ella, ¿tú qué estás haciendo aquí?
7: ¿Y tú qué estás haciendo aquí? Pues yo vengo, pues de negocio, sí, pero ¿por qué estás contratando a una mujer, güey? O sea, pues sí, pero ¿por qué tú eres la mujer, güey? Pues se agarraron a guamazos, güey.
8: Y no le pagó.
7: Espérate, güey. Pues la cuestión aquí es de que esta mujer llevaba ya tiempo viviendo esta doble cara, güey. Y cuando necesitaba lana, pues le hablaban y si caían, pues ella iba. Desgraciadamente, pues le cayó al esposo. Los huéspedes del hotel y los empleados, pues obviamente llamaron a la policía. Y obviamente el marido recibió administración, o sea, unos días de detención y una multa de $500, porque le cobraron en dólares. Y bueno, también a la mujer por hacer esos servicios y obviamente por las agresiones, le cobraron nomás $200. Pero al final salieron, no sabemos si aún sigan juntos, pero yo creo que se separaron por esta situación, güey. ¿Sí es de qué aguas?
8: ¿Y a usted nunca le tocó algo similar, oiga?
7: Yo me ponía máscara, mi compa.
9: Ay, no, pero sí hay muchos casos de ese tipo, que se encuentran hijas.
8: Ahí se acababa la historia.
7: Sí, güey, ya, güey. Ah, ¿ya cuándo, güey?

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0: Seguimos avanzando y es momento que el hereje nos hable de alguna situación que ocurrió en la República.
1: Voy a matar un mito muy famoso de la historia mexicana. ¿Les parece bien?
2: No.
0: A ver.
1: ¿Conocen ustedes la historia del Pípila?
0: ¿Es el que cargaba la piedra?
2: No, esa es la madrejota. ¡Cállate!
1: ¿De cuántos kilos aguantaría una piedra, madrejota?
3: No, pues chiquita, pues ya estoy vieja, ya no creas tú.
0: Pero para fumársela, no para cargarla.
3: Bueno, no, chiquita, pues ¿y dónde, por quién me toman, sí?
1: Esta es una historia muy conocida en los libros de historia, en la que nos platica que cuando llegan los insurgentes a Guanajuato, fíjate, esto ocurrió el 28 de diciembre de 1810.
0: Estás mintiendo, ese es el Día de los Inocentes, güey.
1: No, 28 de septiembre, 28 de diciembre es día. Llevaban 10 días de lucha insurgente, porque arrancó el 16. Simón. Bueno, llega Hidalgo, llega con más de 80 mil pelafustanes, porque no se les puede llamar soldados, gente que se le fue juntando durante esta guerra. Llegan a Guanajuato y en Guanajuato vivía, pues no era la ciudad que es actualmente, era una ciudad grande pero no tan habitada, y había un lugar central muy importante que era una alhóndiga. Las alhóndigas son lugares donde se guarda semillas sobre todo, pero es un lugar, es como un silo. Es un lugar cerrado para que no entre el sol y se conserven mal los alimentos. También se guardan vacas, animales. Es como un granero muy grande. Y entonces, cuando viene la horda de insurgentes, el que era el gobernador en ese momento ordena que toda la gente se meta a este lugar, que era, no era un castillo, no era una fortaleza, era un granero muy grande, cubierto, cerrado totalmente, con pequeñas ventanas solamente para proteger a la gente. Entre ellos se habla de como 450 personas, entre soldados, administradores, esposas e hijos. Había niños también, había perritos, gatitos y había un chorro de gente. Bueno, entonces llega la horda de Miguel Hidalgo y hacen un desastre en la ciudad totalmente. Se roban cosas, matan gente y entonces, para ganar la ciudad, se refugian ahí y empieza a haber un combate ligero, porque no había ni oportunidad de sacar cañones ni armas, porque no había ventanas. Entonces llega un momento en que dice Hidalgo: hay que tomar la alhóndiga de Granaditas. ¡Duro contra ellos! Pero bueno, y entonces resulta que se les ocurre, según la historia, una brillante historia, una brillante anécdota que les platicaré en el siguiente bloque.

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0: Oye, ¿y entonces qué pasó después de todo ese desmadre?
1: En la lóndiga. Bueno, entonces resulta que había una puerta solamente, la manera de entrar por la puerta principal, que era una puerta muy grande.
0: Una entrada y una salida, nada más.
1: Sí, nada más, era la puerta, era una puerta de madera muy grande, que por cierto, todas las iglesias, ¿saben ustedes por qué las iglesias tienen las puertas muy grandes?
2: Porque pasa el altísimo, güey.
1: Okay. No, era para que entren las carretas pudieran entrar, por eso las puertas son...
0: Este es el matamento, de aquel es el matachistes, güey.
1: Bueno, entonces, no hay manera de acercarse, porque si se acercaban, sí les alcanzaban a matar gente. Entonces, le piden, o se pone de voluntario, un minero de esa zona, que se llamaba Juan José de Reyes Martínez Amaro, conocido por el Pípila. Le decían el Pípila porque tenía pecas, tenía manchas en la cara, y los huevos de avestruz...
0: Los huevos también están manchados. No, los míos no, fíjate.
2: ¿Tenían pecas o qué?
1: Los huevos de guajolote son manchados. Entonces, allá le dicen Pípila al guajolote, y era su apodo.
0: Entonces era porque tenía los huevos manchados o la cara.
1: La cara. Tenía pecas en la cara. No sé si los... Entonces, le piden que se ponga una losa de 80 kilos en la espalda. Pesada 80. O sea, ahí son las incongruencias. Y llevara una antorcha y brea. La brea es como petróleo.
0: Diría la madreada, o cargo la virgen, o trueno los cuartos.
1: Entonces se supone que se pone, le amarran esa gran...
0: En la espalda.
1: En la espalda. 80 kilos. 80 kilos es como cargar a la madrina. Bueno, no.
0: A la zorra inmunda.
1: Bueno, y entonces recorre 30 metros, que era la distancia.
0: ¿Pero
1: que estaba?
0: ¿Para qué era? ¿Para que
1: para no quemar la puerta?
0: No, güey, ¿para qué era la losa?
1: Para que si le disparaban fuera una protección.
0: Era un chaleco antibalas.
1: Haz de cuenta, entonces supone que avanza 30 metros cargando 80.
0: Bueno, 30 metros no es tanto tampoco.
2: Es que sí puedes cargar 80 kilos en la espalda.
1: Es demasiado.
2: Usted, no, yo he cargado más.
1: Según las crónicas, tardó como 15 minutos en prenderle fuego a la... O sea,
0: entre y ni un balazo le dieron.
1: Exactamente, ese es de las mentiras.
0: Y nadie se le arrimó a machetearlo.
1: No, y abren la puerta y entra toda la turba y mata a toda la gente, incluyendo mujeres y niños. Pero fue una matacera tremenda, que ahí por cierto Allende se arrepiente de estar en la lucha de independencia, porque ya no era una estrategia, sino era una salvajada. Bueno, esos son otros datos, pero la historia yo creo que está mal contada. No creo que una persona pueda cargar una losa de 80 kilos durante 15 minutos, o sea, pues es demasiado peso. Y bueno, es una historia que se Porfirio Díaz la metió en la historia para dar un sesgo de gente pobre, de un indígena que ayudó a la causa. Entonces, sí hay muchos detalles que no tienen congruencia. Incluso fue copiado de la historia francesa. En la historia francesa, un panadero también para tumbar la...
0: ¿Se puso pan en la espalda?
1: El castillo de la Bastilla, la prisión que fue la toma.
2: Se acabó el tiempo.
1: Sí, se puso algo
0: como
1: parecido.
0: Como tú, si te pasas, perro.
2: Órale, güey.
0: Ya, cállate, chico, mejor.
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0: Ahí quedamos con eso. Para que vean que es en vivo. 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
1: Hola, hola, ¿cómo están? Yo estoy súper feliz de estar aquí de nuevo con ustedes. Bienvenidos a un nuevo episodio de Ya Oíste. Yo soy Génesis Sainez y hoy vamos a hablar de un tema que la verdad hasta a mí me tiene confundida, porque a veces no sabemos de qué estamos hablando, qué realmente nos duele, y aquí nos vamos a enfocar sobre el dolor torácico. Para eso el día de hoy nos acompaña de nuevo, yo estoy muy contenta, el doctor Óscar Reyes García.
5: Hola, buenas tardes, muchas gracias.
1: Pues vamos a un poquito a desmenuzar, doctor, este tema. En realidad, ¿qué es el dolor torácico, doctor?
5: Como bien mencionas tú, hay en el sector público en general hay esa confusión. En ocasiones lo toman inclusive como sinónimo, ¿no? Dolor torácico o angina de pecho.
1: Exacto.
5: Ya propiamente ya en el ámbito de la salud, pues son relativamente dos cosas diferentes. Pero en general el dolor torácico, como su nombre lo indicas, dolor en el tórax o propiamente dolor en el pecho, ¿no?
1: Okay.
5: La mayoría de la población refiere o lo que más le preocupa es que ese dolor de pecho lo relaciona o cree que es derivado a algún problema cardiovascular, en especial un infarto, ¿no? Agudo al miocardio. Entonces, pero sí es como bien mencionas, hacer el hincapié de que el dolor torácico no es propiamente de origen cardiológico, sino también puede tener algunas otras causas.
1: Entonces, la angina de pecho es ya relacionado más a la parte del corazón.
5: Sí, bueno, las clasificaciones y los términos a través del tiempo han ido cambiando. Antes se le conocía como angina de pecho a todo dolor, pero enfocado a origen cardiológico.
1: Ah.
5: Ajá. O en, nosotros le llamamos angor pectoris, que es en latín. Entonces, actualmente a nosotros como médicos se nos da el término dolor torácico para englobar lo que antes se le conocía como angina de pecho. Y ya dentro del dolor torácico existe una patología que es propiamente el infarto, que actualmente se le conoce como síndrome isquémico coronario agudo.
1: Oh.
5: Ajá. Cuando eso quiere decir cuando alguna arteria del corazón se tapa y disminuye la circulación, ahí es cuando se da propiamente el infarto. Entonces, para resumir, el síndrome coronario agudo involucra tres situaciones, que es el infarto agudo al miocardio, que le conocemos como sin elevación del ST, o sea que tiene cambios en el electrocardiograma. Está el infarto agudo sin elevación del ST, que no tiene cambios en el electrocardiograma, y aquí entra propiamente la angina inestable.
1: ¿Cuáles son como esos síntomas de, por así decirlo, el dolor torácico y de la angina de pecho? O sea, ¿cómo saber qué es uno y qué es otro ya cuando llegan con usted, doctor?
5: El hablar de dolor torácico, hay muchas etiologías o muchas causas, ¿no? Normalmente la gente lo relaciona que si te duele el pecho, pues te estás infartando. Pero en promedio, un paciente que llega a urgencias, para que te des una idea, con dolor torácico, solamente entre el 20 y el 30% de esos pacientes se estará infartando. En el otro 70-80% tendrá otra situación.
1: Por ejemplo, ¿solamente se presenta un dolor físico, claro, en el tórax o en esta parte, o hay otras cosas que vienen junto con ese dolor?
5: Enfocándonos a lo que es el síndrome isquémico coronario agudo o infarto, ese tipo de, inclusive a veces el paciente no refiere como tal dolor, lo refiere como un malestar o un disconfort.
1: Okay.
5: Haz de cuenta que nosotros le preguntamos al paciente, oye, ¿cómo es tu dolor en el pecho? Y muchas veces te dicen, no, es que no me duele, simplemente siento como si me estuvieran oprimiendo. Ajá.
1: Okay.
5: O sea, no es como tal un dolor, sino sienten una opresión o inclusive un malestar, un disconfort. Ajá. Y ese dolor normalmente se va hacia, o se irradia, o se va hacia mandíbula, hacia el brazo izquierdo. se acompaña de náusea, vómito, sudoración, el
1: Okay.
5: paciente se pone pálido.
1: Uy.
5: Entonces, ya cuando el paciente nos va dando más de sus síntomas, nosotros vamos sospechando más de un infarto. Por ejemplo, nosotros ahí tenemos también que evaluar los antecedentes cardiovasculares.
1: Okay.
5: Los antecedentes cardiovasculares nos orientan mucho para sospechar de un infarto. ¿Y cuáles son estos factores de riesgo? Por ejemplo, la diabetes, la hipertensión, el tabaquismo,
1: Claro.
5: la obesidad, el sedentarismo, la edad. Entonces, un paciente entre más factores de estos que te estoy mencionando presente, pues más riesgo tiene de tener un
1: Un
5: infarto. O como
1: infarto.
5: te mencioné, si ya tuvo un infarto previo, pues la probabilidad de que se esté infartando es alta. Entonces, si es un paciente que no tiene tantos factores de riesgo cardiovascular, como que ya no lo sospechas, ¿no? El dolor torácico también puede ser de origen respiratorio. Te pongo un ejemplo, por ejemplo, la neumonía puede dar dolor torácico. Hay otra enfermedad que también es grave y puede presentarse con dolor torácico. No sé si hayas escuchado la tromboembolia pulmonar.
1: Ah, sí.
5: Eso consiste en que un coágulo tapa una vena del pulmón y el pulmón se infarta. Eso también puede causar dolor en el tórax. Las pericarditis, que la pericarditis es una inflamación de una capa que envuelve al corazón. Eso cuando se inflama causa dolor y también digamos que es de origen cardiológico, pero no es un infarto. Hay otro cuadro grave que se llama, lo englobamos en los síndromes aórticos, porque hay una arteria muy gruesa que se llama la aorta,
1: Ah, sí,
5: que
1: ese sí
5: está
1: lo.
5: dentro del tórax. Entonces, cuando se desgarra esa aorta o cuando tiene algo que se llama un aneurisma, también causa dolor en el tórax. Inclusive una gastritis, una enfermedad acidopéptica, te puede dar dolor en tórax porque el esófago pasa dentro del tórax. Ya que hayas descartado todas esas situaciones, pasamos a las que llamamos psicógenas o de origen psicológico. Y
1: Okay.
5: como bien tú dices, la ansiedad muchas veces puede dar dolor en el tórax, pero es como que ya hayas descartado, bueno, nosotros como médicos ya hayamos descartado todo lo demás, porque al final de cuentas,
1: Okay.
5: una crisis de ansiedad que cursa con dolor torácico no es tan grave como las demás que te mencioné.
1: Claro.
5: Pero sí, o sea, sí, una crisis de ansiedad puede cursar con dolor torácico. O inclusive puede ser de origen muscular. Hay algo que se llama costocondritis, que es un dolor en los cartílagos del tórax y causa dolor.
1: Pasando un poquito ya más a la parte que, ok, ya sabemos que tengo esto, ¿cómo es el tratamiento que manejan para estas personas?
5: Casi a todas las personas que llegan con dolor torácico urgencias, se les hace un electrocardiograma. En sus primeros minutos se hace un electrocardiograma y aquí se dividiría en dos grupos, los que no tienen alteraciones en el electrocardiograma y los que pues ya vemos que por electrocardiograma se están infartando. Obviamente pues el infarto agudo al miocardio pues para nosotros y para cualquier personal de la salud es una urgencia, ¿no? Entonces, obviamente se pasa directo a urgencias, se empieza a monitorizar, se le toman muestras de sangre y aquí hay dos tratamientos. Uno es un fármaco que se puede usar un fármaco que disuelva el trombo o el coágulo. Ese
1: Okay.
5: se pone dentro de la vena y o lo que es lo que está en mayor o digamos más actualizado es hacerle un cateterismo cardíaco. Y si
1: Okay.
5: está disponible la sala de cateterismo o de hemodinamia, pasan directamente a esta sala donde un subespecialista, un cardiólogo hemodinamista, digamos para que se dé a entender, destapa la arteria. Mete un catéter ya sea por la pierna o por el brazo y
1: Oh.
5: por medio de una pantalla de fluoroscopio va viendo las arterias y ahí él logra visualizar cuál es la arteria afectada. Con este catéter, como te digo, la quita el trombo o la destapa.
1: Okay.
5: Entonces, el tratamiento de elección actualmente.
1: Hoy aprendimos algo muy curioso, muy importante. Me encantó el tema porque ya, ahora sí que voy a ser experta en angina de pecho y dolor torácico. No, ese es el punto de estos podcasts. Y le agradecemos, doctor, por su tiempo, por el apoyo, por brindarnos esta información.
5: Bueno, muchas gracias a ustedes.
1: Ah, pues muchas gracias a todos a ustedes que también nos están escuchando del otro lado, de ya sea una plataforma, de la radio, donde ustedes se encuentren. Saben que aquí tenemos este programa, este espacio para compartirles, para que ustedes prevengan, para que se informen. Yo muy feliz me voy, soy Génesis Sainz y nos escuchamos en un próximo episodio de Ya Oíste. Cuídense mucho, hasta luego. Sí.
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3: Excelente mañana, muy buenos días, saludándole con muchísimo gusto, le saluda a su amiga y compañera Yuri Zubías en una edición más de este espacio noticioso a través del 96.9, a través de Notigram Parral. Una mañana rica porque ya está empezando a llover, ¿eh? Ya está empezando a llover para que usted, si va a salir de casa, pues se prepare porque ya la lluviecita está llegando aquí a la capital del mundo. Saludo con mucho gusto al equipo que nos respalda esta mañanita, Eric Moreno, Andy Arzabala, todos bajo la dirección y supervisión del señor Benjamín Flores. Le decimos muy buenos, buenísimos días. Esta mañana es una mañana muy rica, muy fresca. Fíjese que se sentía como que sofocadito en la mañana. Y salimos de casa y, oh sorpresa, en el camino comenzó la lluviecita con unas gotas extremadamente grandes, ¿eh? Se escuchaban así súper fuerte. Oh, caray, fuertes, ¿eh? Fuertes y grandes las gotas que se están presentando. Como que una lluvia débil, pero sí como que muy vasta, muy densa. 7:04, hoy es miércoles, hoy es ombliguito de semana y el día de hoy tenemos un rico, delicioso pastelazo que Panificadora Nutripan tiene para ustedes, para los cumpleañeros. 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Amanecemos con una temperatura marcando 17 grados centígrados. Deliciosa la temperatura esta mañanita. Vámonos de lleno a las condiciones climatológicas. Le dejo abierta a usted la línea telefónica. Estamos a la orden. Muy buenos días.
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0: minutos en este preciso momento tenemos una temperatura marcando 17 grados centígrados para el día de hoy. Tenemos una temperatura máxima que estará llegando a 27 grados centígrados. El día de hoy tenemos 90% de probabilidad de lluvia, o sea que hoy ya nos está lloviendo, hoy no nos llueve, ya nos está lloviendo. La lluvia, bueno, pues nos dice que empieza a las 7 de la mañana y así es, así fue. 7 de la mañana con una lluvia débil, yo creo que justo a las 7 de la mañana empezó a llover. Y bueno, durante la mañana tendremos algunas nubes y claros y la lluvia va a arreciar a las 2 de la tarde. A las 2 de la tarde extendiéndose con toda la tarde de lluvia, pero a las 2 de la tarde se pueden presentar tormentas. El cielo está completamente cerrado, el viento relativamente en calma, pero todo el día nos va a llover. La salida del sol apenas se está haciendo, hace unos minutos a las 7 de la mañana con 5 minutos. La puesta del sol a las 6 de la tarde con 35 minutos. Tenemos días ya muy pequeños, hay días muy, muy cortos. La primera lucecita la vimos a las 6 de la mañana con 38 minutos. El mediodía está destinado a las 12 con 48 minutos. La última lucecita, el ocaso del atardecer, será a las 6 con 58 minutos, cuando únicamente falten 2 minutos para las 7 de la tarde. El día de hoy es un día, nuevamente le repito, sumamente corto. Tenemos una duración de día de únicamente 11 horas con 33 minutos. Para mañana tenemos igual 90% de probabilidad de lluvia. El día de mañana, pues la lluvia empieza, vamos a checar aquí de una vez para que usted se vaya preparando. La lluvia empieza por la tarde, por la mañana está un poquito más despejado, pero no mucho, ¿eh? Vamos a tener por lo menos hoy miércoles, mañana jueves, el próximo viernes, diría Espinosa Paz, y el próximo sábado con bastantes lluvias. Inclusive el sábado vamos a tener bastante frío, ¿eh? Tu cumpleaños, Eri. El sábado ya lo veníamos diciendo nosotros. Bueno, mañana todavía el clima está más o menos como ahora, pero ya el viernes tenemos una temperatura mínima de 4 grados. O sea, el viernes sacamos la chamarrita, ¿eh? Oye, me está llamando la tripa. Sí, en serio, tengo hambre. Bueno, ni modo, sí nos pasa. Sí les pasa que a veces cuando se levantan muy de madrugada, muy tempranito, como que da mucha hambre. Eso sí no se controla, ¿verdad? Oiga, bueno, para mañana tenemos, es que se me hizo extraño porque ya ven que a mí casi no me da hambre esta hora. ¿Qué está pasando? Oiga, mañana tenemos lluvia todo el día. El viernes va a estar muy fuerte la lluvia, Fuerte, fuertísima va a estar la lluvia el viernes, Fíjate, mire, nada más para que se dé una idea, una lluvia normal como la que se estará presentando hoy o que se ha presentado en días anteriores, estamos hablando así que cuando es como que muy alta, no sé si aquí esté mal, cuando es como muy alta, ¿qué te gusta? 5 milímetros. El viernes me marca 49 milímetros. O sea, eso es extremo, ¿no?
1: Sí, hace mucho.
0: 49 milímetros, sí. Sí, sí, sí, va a estar muy, muy fuerte la lluvia el próximo viernes, Y es por ello que va a traer condiciones de temperaturas muy bajas. Muy, muy, muy, muy bajas. Sacar el calentón, yo creo que sí va a ser necesario ya, Porque el sábado también tenemos temperaturas muy, muy, muy bajas y luego ya de ahí la semana que entra empieza a descender. Pero lo que es viernes y sábado, yo creo que va a ser una pequeña muestra de lo que será la temporada invernal este próximo diciembre, este próximo enero, este próximo febrero. Antes decíamos el Día de Muertos es cuando se sentía así como que el frío, ¿no? Pues ahora ya es antes, Ya se está sintiendo antes. 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

0: 8:10. Primero el café y después la vida. Ella se preparó un cafecito, el mío lo hice bien fuerte. No sé si no le he meneado, no sé qué rollo. Oiga, comuníquese con nosotros. Muy buenos días. Saludamos a Alexa. Alexa. Buenos días, Alexa. Alexa. Buenos días, Alexa.
1: Buenos días. ¿Cómo amaneciste hoy?
0: Muy bien, Alexa, háblanos del clima extremo que viene este fin de semana.
1: No hay clima extremo previsto para este fin de semana en Huachochi. El sábado habrá nubes por la mañana y sol por la tarde, con máxima de 13 grados. El domingo estará parcialmente nublado con máxima de 20 grados.
0: Alexa, estoy en Parral.
1: Lamento que te sientas así. ¿Hay algo que pueda hacer para ayudarte?
0: Vámonos a Huachochi. Alexa, el clima en Huachochi el fin de semana. Va.
1: En Huachochi este fin de semana.
0: Alexa, Alexa, no, me vuelves loca.
1: Entendido.
0: Alexa, el clima en Parral, viernes y sábado, porque bajan las temperaturas.
1: En Parral, el viernes habrá lluvia con máxima de 15 grados. El sábado estará nublado, con máxima de 13 grados. Las temperaturas bajan porque entra un frente frío.
0: ¿Qué frente frío es, Alexa?
1: El frente frío número 17 es el que llega a Parral este fin de semana. Llegará el jueves y provocará un descenso significativo de temperaturas, con máximas de 13 grados el sábado y 15 grados el domingo.
0: Gracias, Alexa.
1: De nada, Yuri. Que tengas un buen día.
0: Bien, pues ahí está, ¿eh? Ahí está. Ay, ay, yo creo que todo el mundo nos volvemos locos cuando platicamos con Alexa, ¿verdad? Alexa, ¿qué festejamos y celebramos y conmemoramos el día de hoy?
1: Hoy, 14 de octubre de 2026, se celebran varios días internacionales. El Día Mundial de la Costurera, el Día Mundial de la Donación de Órganos, Tejidos y Transplantes. Y el Día de Llevar tu Osito de Peluche al Trabajo o a la Escuela. No hay feriados oficiales en México hoy.
0: Gracias. ¿Pero por qué traer
1: de nada, de peluche? Que tengas un excelente día.
0: Porque, Alexa, ¿por qué llevar el osito de peluche al trabajo?
1: El Día de Llevar tu Osito de Peluche al Trabajo o a la Escuela se celebra para inyectar un poco de ternura y diversión en el entorno laboral y educativo. Es una forma de recordar la importancia de la inocencia y el bienestar en nuestras vidas ajetreadas. Los osos de peluche nos brindan consuelo y seguridad, y este día nos permite traer un pedacito de esa comodidad a nuestro día a día.
0: Gracias, Alexa. Hoy es el segundo miércoles.
1: No tengo información específica sobre celebraciones o conmemoraciones que ocurran exactamente el segundo miércoles de octubre de 2026. El mes de octubre tiene varias fechas importantes.
0: Gracias, Alexa. Alexa, gracias.
1: De nada, Yuri. Que tengas un excelente día.
0: Me saca mi esquizofrenia la Alexa, ¿verdad? A todo mundo nos pasa con Alexa, dígame si no. Oye, pero está bien interesante esto del osito de peluche, ¿verdad? Para que lo implementen en la escuela como un exhorto, ¿no? Como un consejo, está padre, porque precisamente de eso hablábamos ayer, ¿no? De que se está perdiendo mucho la inocencia. Es lo que estamos perdiendo, la inocencia, la ternura, el cariño, el amor. Todos esos bonitos valores que teníamos y que se les inculcaban a nuestros niños. Ahorita ya no hay niños así tan inocentes que, digamos, son pero vagos. Vagos y malcriadillos. Malcriados es la palabra correcta, ¿no? Porque nosotros como papás los estamos malcriando.
2: Hoy.
0: Ah, sí, pues es hoy. Pero, ¿ustedes sí tienen osito de peluche? Sí. ¿Tú sí? ¿Tú también? Guau.
2: Bueno, no sé si llamarle osito de peluche, pero es un...
0: ¿Es un qué? Pues yo tengo un togüí, no sé si le sirva. Ah, ok. Pero, o sea, puede ser un peluche, entonces, no un osito. Ah, ok, yo sí tengo un Stitch, entonces. Ay, Andy, ¿eso parece un duende? ¿Se lo va a traer escalofríos o qué? Está bonito, está muy bonito. Bueno, yo no tengo osito de peluche. Si alguien que me está escuchando. No le digas a mi novio porque sí me regala uno de 2 metros. No, uno así, chiquito. Sí, lo luego, ¿eh? Uno, no, y tal. Sí, ¿eh? No, imagínate cómo lo cargo. No, un osito de peluche. Qué padre, ¿no? Para conservar la inocencia. Ahí se llama padre, ¿no? Escalofríos. A ver, danos una historia, Andy. Pues es que tú nomás no las platicas. Sí, he visto. Pero el Teddy es bien malcriado y majadero.
2: Y los viste en la serie.
0: Ajá.
3: Pero tuviste la de Teddy, la película. El Teddy original es tierno.
0: Ah, sí. Ok. Yo vi la película de Teddy. Ok. El osito Ted se llama, no Teddy, ¿no? Osito Ted. Pero el Teddy es el original. Ay, pero hay mucha gente que le dan miedo a los ositos de peluche. ¿Qué muñeco, qué juguete te da miedo de pequeño? Ay, los monos, esos pelones que se utilizaron un chorro. Ay, muñecas de porcelana. Había quien tenía colección de muñecas de porcelana, ¿eh? Oye, me acuerdo que aquí en la Casa Botello hubo un tiempo que tenían una, bueno, exposición, era una tienda y había muchas muñecas de porcelana, ¿sí se acuerdan? ¿No se acuerdan? Había muchas cosas ahí, o sea, vendían muchas cosas así como, no sé si vendían, no era exposición, no me acuerdo, estaba muy pequeña yo, ¿verdad? A ver, usted con más experiencia en Parral, pero sí recuerdo, o sea, sí viene a mi mente cada vez que alguien habla de muñecas así de porcelana, la Casa Botello, el pasar caminando por ahí y el ver ahí en, pues no en los aparadores, sino en las ventanas, porque son ventanas ahí en la, sí, la Casa Botello, ¿verdad? La que está en la esquina, abajo de donde era el Colegio Hidalgo, en contraesquina de Catedral, sí, la Casa Botello. Ah, ok, no, entonces, ¿cómo se llama este lugar?
2: ¿Cuál?
0: Está la catedral, y luego está la, estamos de acá del lado de, está la,
3: Guillermo
0: sí, la Guillermo Vaca, la catedral, el pájaro loco. ¿Cuál museo será?
2: ¿Dónde está el Pequeslán?
0: ¿Hay un museo será ahí?
2: ¿Dónde está el Pequeslán?
0: ¿Dónde está el Pequeslán? Abajo, ajá. Ay, pues acá en la Casa Botella. Fíjate, qué tan bien. Qué tan pintado tengo Parral en mi mente que no sé, nos falta conocer mucho Parral, ¿eh? Lo hemos dicho, yo lo digo mucho. No conocemos Parral. No conocemos historias. Sandy nos ha mostrado historias de Parral. Válgame, ¿cómo se llama ese lugar? No sabemos ninguno de los tres aquí, ¿verdad? A ver, usted ayúdenos. Yo lo tenía pintado en mi mente como la Casa Botello.
3: El antiguo Hotel Hidalgo.
0: Antiguo Hotel Hidalgo. Ah, donde, y ajá, enseguida hay un hotel, ¿no? También. Las Fuentes se llama. ¿Cómo se llama ese hotel? Ajá. Ah, pues ahí. Ahí es donde yo pinto. A ver, aquí nos están diciendo. No manches, no conocemos, pues necesitamos un turno en el Piojito. Dice Centro Cultural Stalford. Ah, la Casa Stalford. Ándele, gracias. Hombre, gracias, qué bárbaros. Ah, pues ahí mero. Sí había, bueno, ya que nos está usted diciendo, sí habría, sí estoy bien con mi memoria. Sí había por ahí así muñecas y luego había muchas cosas de porcelana. Había muchas cosas de plata también, bastante platería. Saluditos, gracias por sintonizarnos esta mañana. ¿Qué me tienes del Día Nacional de llevar tu oso de peluche al trabajo, a la escuela? Deberían de implementarlo. A lo mejor pues nadie sabíamos, ¿no? Pero qué tal si ya mañana lo hacen y hacen una actividad padre. Estaría muy fregón porque por lo que significa, ¿no? De la inocencia. Ay, qué padre, ¿no? Imagínate un bonito periodista, un bonito productor. Ya sé, qué bonito. Y ahorita también los niños como que ya no le ponen mucha atención a los juguetes, entonces también sería como que algo padre implementarlo. Vamos, en lo que Andy nos baja por ahí algo de historia de los ositos de peluche. Porque, ajá, o sea, porque si tú quieres mostrar cariño a alguien, o sea, hay cosas que hacemos y que no sabemos por qué las hacemos por el simple hecho de que todo mundo las hace. Porque si tú quieres mostrar cariño a alguien, tienes que regalarle un monito. O te regalan un osito de peluche. ¿Qué significa? ¿Qué significará? Esta es, ¿verdad? Vamos a un corte comercial y regresamos. Quédese con nosotros. Buenos días, a la orden.
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confirma que el Papa León tenía un tumor cancerígeno en el pulmón. El Papa León XIV fue diagnosticado con cáncer de pulmón, luego de que fue sometido este martes a una cirugía en donde los médicos le extirparon el lóbulo inferior del pulmón derecho. Las pruebas confirmaron el diagnóstico, informó el Vaticano en un comunicado mediante un oficio en donde se realizó la cirugía. Añadieron que el diagnóstico ya sospechaban pues en las pruebas preoperatorias, ¿verdad? Pero que era necesario hacer la cirugía. Los oncólogos afirmaron antes de la operación que incluso si el nódulo resultaba ser canceroso, el pronóstico sería excelente, ya que se habría extirpado de una fase temprana, o sea, lo descubrieron justo a tiempo. Para garantizar que el procedimiento fuera radical, se extirpó el lóbulo inferior del pulmón derecho, así lo señalaron, o sea que ahorita el Papa está en recuperación y esperan que desde ahí quede cortado de raíz este tumor cancerígeno que tenía en el pulmón el Papa León. 7:24 a.m, vamos con más información también en noticia de interés en el mundo. Nobel de la Paz, ¿quién se lo llevó? No fue Donald Trump. ¡Ay, alguien está llorando! El premio Nobel de la Paz se lo llevó Navi Pillay. ¿Quién fue? ¿Quién es él? Reitera condena a sanciones de Estados Unidos. ¡Sas! O sea, no se lo lleva el otro y le ponen limón a la herida, ¿verdad? La premio Nobel de la Paz, Navi Pillay, condenó otra vez este lunes las sanciones impuestas por Estados Unidos contra la Corte Penal Internacional al calificarse ilegales e injustas y denunciar que constituyen una injerencia en la independencia judicial, pues castigan a una institución y a sus magistrados para resoluciones que desagradan a Washington. Pillay informó que formó parte de la CPI y defendió la labor de sus jueces y trabajadores. Dice que es una mujer, ¿verdad? Es una mujer, ella es quien se lleva este premio Nobel de la Paz. Y bueno, dice, Estados Unidos no se lo merece. Bueno, no lo dijo así, pero así lo entendimos porque habla en otro idioma. 7:25 a.m, vamos con más información. En el otro lado de la moneda, dice Donald Trump, esperen a ver lo que le haremos a Irán. Ay, mijito, también tú, y así quieres el premio Nobel de la Paz, hombre. El presidente de Estados Unidos ha vuelto a amenazar a Irán, advirtiendo que este país no va a durar mucho. Esperen a ver lo que le vamos a hacer a Irán, dijo el presidente de Estados Unidos. Vamos a darle una buena lección, porque ya basta. Ya saben, estamos hartos, manifestó durante un discurso. Las amenazas de Trump se producen en medio del estancamiento de las negociaciones entre Washington y Teherán. Así, el 29 de septiembre se reportó que los esfuerzos realizados por los mediadores cateríes para lograr un avance diplomático. Ante esta situación, el inquilino de la Casa Blanca sugirió en varias ocasiones incrementar el uso de la fuerza militar contra la República Islámica y hasta amenazó con aniquilarlos. En este sentido, se pronunció en una entrevista con la revista Time, publicada el 1 de octubre, en la que abogó por aniquilar a Irán, asegurando que es la única opción para restablecer la estabilidad en el mundo. ¿Qué hubo le con Donald Trump, Y después de eso, me dan el premio Nobel de la Paz, hijo. 7:26 a.m, déjenos un mensajito esta mañana, muy buenos días, excelente mañana, mire, todavía no quiere amanecer, de este lado ya amaneció. De este lado todavía no nos quiere amanecer, se siguen esperando lluvias durante todo el día, el cielo estará completamente nublado, cielo azul, cielo nublado, cielo de mi pensamiento, ¡chao! ¡Qué bonito! A mí me gustan mucho los días nublados, diría Joan Sebastián, y es que el cielo, ¿cómo? Sentimental. Oye, venimos bien veraniegas nosotros, Sandy.

0: Ni modérrimo, ni modérrimo, a congelarnos un ratito. No, va a estar rico el clima. O sea, no, coma, va a estar rico el clima. O sea, no. O sea, no de. Ay, no. Ay, no. Ya no sé cómo explicarlo. Si escrito no me lo entienden, hablado más, menos, ¿eh? Ay, es que me hice el café muy fuerte hoy, perdón. Vamos a un corte comercial y regresamos. Quédese con nosotros. Buen miércoles, así son los miércoles, así es la vida. Disfrútela, vivir, señoras y señores, porque a eso nos mandaron.
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0: Mañana con 30 minutos, ya vamos al resumen de las noticias internacionales.
8: El Papa León XIV ingresó al Hospital Gemelli de Roma para someterse a una intervención destinada a extirpar un nódulo detectado en uno de sus pulmones durante una revisión médica de rutina. El Vaticano informó que el hallazgo se encuentra en una fase temprana y que difundirá un boletín sobre la evolución del pontífice tras la operación. La epidemia de ébola en la República Democrática del Congo acumula 9.066 casos confirmados y 4.381 muertes, con una letalidad de 48.3%, según cifras al 12 de octubre. Las provincias de Ituri y Kivu del Norte concentran los nuevos contagios, mientras las autoridades mantienen la atención médica y el seguimiento para contener la transmisión. Al menos 940 menores han muerto desde el inicio de la guerra entre Rusia y Ucrania en febrero de 2022, según un recuento del medio independiente Medusa, con datos hasta septiembre de 2026. De las víctimas confirmadas, 873 corresponden a Ucrania y 67 a Rusia. Los glaciares de Suiza perdieron casi una quinta parte de su volumen en 5 años y registraron una reducción del 5.5% en 2026, según especialistas. Las altas temperaturas y las escasas nevadas aceleraron el deshielo, que amenaza las reservas de agua de Europa y podría afectar la agricultura, los ecosistemas y la producción energética.

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0: 7:33, son 7:33, ya quiere amanecer, ya va amaneciendo y no tengo sueño. Se construirán 6 cárceles en mismo número de estados, así lo dice mi amigazo Omar García Harfuch. El enfrentamiento registrado hace varios días en el centro penitenciario El Castillo, que se localiza en Mazatlán, Sinaloa, que dejó varias personas sin vida, se originó por un conflicto entre miembros de la misma facción, de los Chapitos, recluidos en esa cárcel. Así lo informó esta mañana el titular de la Secretaría de Seguridad y Protección Ciudadana, Omar García Harfuch. Ay, mira, de hecho me acaba de llegar un mensaje de él, dice, te estoy escuchando. Tras esos violentos eventos, el gobierno federal determinó construir 6 nuevas cárceles en el mismo número de entidades. Al participar en la comparecencia mensual del Gabinete de Seguridad en la mañanera presidencial, el secretario Omar García Harfuch indicó que la situación en el centro penitenciario de Mazatlán, que dejó 11 reos y un niño, que hasta ahorita vemos la historia del niño, Andy, niño de un año que pierde la vida en el Cerezo de Mazatlán. Los reportes preliminares que tenemos es que una persona con liderazgo importante en ese centro penitenciario de la facción de los Chapitos o los Menores fue liberado. Al quedarse esas pandillas, bueno, pues se quedaron libres dentro del Cerezo, ¿verdad? Sin mando, sin rumbo fijo. Derivado de esa violencia, el penal se fue en crisis, así lo dijo. Y bueno, pues hubo varios traslados, pero de todas maneras no se pudo controlar. Y fue donde ocurrió la tragedia. Escuchemos lo que dijo Omar García Harfuch y en dónde se pretenden llevar a cabo estas cárceles en 6 estados de México.
1: Instrucciones de la presidenta Claudia Sheinbaum, el gobierno de México, en coordinación con los gobiernos estatales, construirá 6 nuevos centros penitenciarios en Chiapas, Estado de México, Nayarit, Sinaloa, Sonora y Veracruz, con una capacidad total proyectada de 18.480 espacios. Estos centros contarán con infraestructura de alta seguridad, tecnología de vigilancia y monitoreo, sistemas de inspección y bloqueo de señales, así como módulos diferenciados para una adecuada clasificación de las personas privadas de la libertad, de acuerdo con su perfil y nivel de riesgo. El nuevo modelo también contempla fortalecer los procesos de reinserción social mediante espacios destinados a educación, trabajo, capacitación para el trabajo, una vez que sean puestos en libertad, servicios de salud y actividades deportivas. El objetivo es contar con instalaciones que permitan mantener el control penitenciario y al mismo tiempo ofrecer condiciones adecuadas para la reinserción de las personas.

0: con 36 minutos. Bueno, pues ahí está en relación a lo sucedido por allá en Mazatlán. Así lo dijo el secretario de Seguridad de México, Omar García Harfuch. Ya continúan los trabajadores del IMSS, de todos, hablando de temas federales y de todos los seguros. En marcha, marchan en rechazo a propuesta salarial en víspera de la consulta sindical. Cerca de las 4 de la tarde, el día de ayer, nuevamente inició la marcha de trabajadores del Instituto Nacional del Seguro Social en rechazo a la propuesta del aumento salarial. Les están proponiendo subirles 2.9%. Y bueno, pues ya eso no les gustó y ya también salió a relucir que no tenían con qué trabajar y que no sé qué. Creo yo que, bueno, pues que dijeron, vamos a decir lo del salario, pero pues para que la gente se una, pues también decimos que no tenemos con qué trabajar. Siento yo, ¿verdad? No sé qué es lo que está pasando. El contingente avanza sobre Baja California. Bueno, en todos lados, ¿eh? Aquí también se llevó a cabo, ¿no? Aunque de manera más pacífica. Aquí en Parral, pero también creo que están trabajando bajo protesta. Secciones Unidas jamás serán vencidas. Si Olivos pudiera, a su madre vendiera. Ah, quieren sacar al líder sindical, ¿no? Y gobierne quien gobierne, los derechos se defienden. Son algunas consignas que gritan principalmente el área sindicalizada de los institutos mexicanos del Seguro Social. 7:37 a.m. Vamos con más información también de interés. Mexicanos consumimos 36 kilos de pan al año, cada uno. Chao. 36 kilos de pan. Y gastamos 805 pesos por persona al año en pan. Ah, eso ya se me hace un poquito. Sí. Si te comes un pan diario, ¿cuánto gastas? Son 360. ¿Cuánto cuesta un pan? Sí, sí, ya están hasta en 22, ¿no? Depende de qué pan. Vámonos, Ricky, 18. Panarale. 365 por 18 igual. Dice, 805 pesos por persona al año, no, hombre. Gastamos 6,570 pesos. ¿No manches? Tráete unos panes. Ay, no, hombre, loco, con este clima. ¿Y qué tiene?
1: Un pan de muerto relleno,
0: ¿cuánto te anda costando? Hombre, acá bien fifi. ¡Ay, no manchen! Ahí en la, es que no puedo decir en cuál tienda. En una tienda, están vendiendo velas de flor de cempasúchil. Huele una delicia. Es que están bien cariñositas, así me dolió el codito, ¿eh? No la compré. Están casi en 300 pesos. Pero huele, no sé si ya a la hora de que la quemas, pero haz de cuenta que la hueles, cierras tus ojos y sientes que estás en Xochimilco. Así, a ese cempasúchil, así fuerte, rico. No, hombre, muy. Y lo tienen otra que es de pan de muerto, una vela de pan de muerto, imagínate. No, hombre, pues pura hambriada, la ponemos aquí, pura hambre nos va a dar. Huele así como entre canela con ajonjolí. Ay, no, hombre. Yo soy amante de las velas, ¿eh? Yo soy amante de las velas, me encantan las velas y ha sido como que un sueño frustrado mío el saber hacer velas. A mí me gustaría saber hacer velas, así fabricar así ese tipo de velas, combinar aromas, formas. Me encantaría, ¿eh? Me encantaría y nunca he encontrado un curso. Se los juro que si yo encuentro un curso para aprender a hacer velas, me voy, pido permiso, ¿eh? Hasta sin goce de sueldo. Es como que un sueño frustrado que yo tengo. Sí, me gustaría mucho eso, o sea, no sé, si alguien me dice, oye, si te sales de trabajar, querías velas. Velas, me gustaría mucho saber hacer velas. No, yo soy amante de las velas y de las cosas aromáticas. Me encanta. Dice, lindo día, mi chula, aquí estamos escuchándote, buenos días, muy buenos días. Dice, ¿a poco sí? En Icatesh con Daniel García, dice, hay cursos de velas. ¿De veras? Mi padre, nunca he visto. Ahí te le digo a Eric que le pregunte porque es amigo de Eric, no mío. Te le digo a Eric que le pregunte. 7:41 a.m. Bueno, pues, ¿cuánto pan come usted? De pasteles, no. Para eso no. para la cocina. Oiga, fíjese, anoche, ay, no, es que uno de esos momentos de soledad, las locuras que hace, déjenme les platico que hice anoche. Anoche yo ya me salí de bañar, ya en la noche, después de toda la tarde estuvimos, toda la noche más bien estuvimos mi hija y yo haciendo limpieza. Cuando no hacemos limpieza los martes en la mañana, siempre hacemos en la noche. Y ya mi hija se puso a hacer cena, hizo cena para el novio, no sé qué, tanto. Ya yo, ella se quedó ahí en su departamento y yo me fui para mi cueva. Y ya estaba en eso subió mi hija, por cierto, subió. Y me timbró el teléfono en un área de no sé dónde. Y era un extorsionador. Alejandro se llama, por cierto. El nombre lo hubiéramos grabado, estuvo bien rebane. Y luego me marca el Alejandro y bueno, y lo dice, hola, ¿qué tal? Soy Alejandro. Hablo para... Eran las 10:40. Hola, ¿qué tal? Soy Alejandro. Hablo para decirle que su pedido de DHL ya está en camino. Necesito confirmar algunos datos. Y luego le digo yo, ay, Alejandro. Me acabo de sentar aquí en la cama, ando bien cansada, andaba limpiando. ¿Qué me vas a mandar, Alejandro? Su pedido de 10. Dije, ah, yo pensé que uno de 8. Y lo me dijo, no, es de 10. ¿Le dices qué? Le dije. Sí, su pedido, el que usted hizo, de 10 utensilios para la cocina. Uta, le dije. Hubiera dicho que me vas a mandar unas llantas, que me vas a mandar, no sé, los amortiguadores para el Malibú, algo así. Le dije, o sea, ¿cómo me vas a mandar algo para la cocina? Le dije, si a mí no me gusta cocinar. Le dije, ¿qué más me quieres decir, Alejandro? Pues sí me puede dar sus datos, señorita, por favor, para mandarle su pedido. Le dije, pero es que yo no he comprado nada, Alejandro. Es más, ni dinero tengo. Está ni llega la quincena. Y luego me dice, no, es que usted no lo compró, señorita, se lo están mandando. Y digo, ah, ¿quién me está mandando? A mí nunca, nadie me regala nada, Alejandro. Nadie me quiere, fíjate, es que haz de cuenta, Alejandro, que yo siempre estoy sola. Ya no sabía qué decirme. Y luego me dice, pero de verdad sí estás sola, o sea, estás soltera. Y le digo, ¿de dónde me hablas, Alejandro? Y luego me dice, de la Ciudad de México. Le digo, no, los chilangos me caen bien. Le digo, nomás que, pues, como que te anda faltando, ¿no? Al último ya no me quiso decir nada y me colgó. Así que aguas con las extorsiones, ¿eh? Ay, ya ni ellos me quieren seguir, mira. Ay, no. No, ni el Alejandro me quiso seguir la plática. Yo, ¿qué? ¿Por qué me cuelgas? ¿Que no me ibas a mandar algo, Alejandro? Y yo, ¿por qué? Sí, pero él se quedó. Fíjate que me dijo, ¿a dónde le estoy hablando? Le dije, pues tú debes de saber a dónde me vas a mandar el pedido. Y luego me dice, oiga, ¿no quiere trabajar con nosotros? Es muy inteligente. Ay, no, lo hubiéramos grabado. En serio, que mi hija estaba risa y risa de mis tonterías. Pero no, no conteste si usted cree que pueda caer en estas situaciones, porque sí, a veces nos agarran medio volubles, ¿no? Y sí caemos. Mejor no conteste números que no conozca. Yo debo de contestar todas las llamadas, ¿verdad? Porque a veces son reportes, pero no, no conteste números que no conozca. Fue un 870 y no sé qué. 800 y algo. Así que bueno, pues ahí está, en mi momento más esquizofrénico, yo platicando con el extorsionador. 7:45, vamos a un corte comercial y regresamos.
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0: 7:48 Continuamos con más información de interés en nuestro México lindo y querido. Escuchemos a nuestra presidenta, la doctora Claudia Sheinbaum Pardo, hablando del tema del Instituto Mexicano del Seguro Social, hablando del tema de seguridad, todo eso y más. Escuchamos.
1: Hoy está con nosotros el Gabinete de Seguridad, martes 13 de octubre de 2025, siéntense por favor. Se encuentra con nosotros Rosa Isela Rodríguez, secretaria de Gobernación, Omar García Harfuch, secretario de Seguridad y Protección Ciudadana, el general Ricardo Trevilla Trejo, secretario de la Defensa Nacional, el almirante Raimundo Pedro Morales Ángeles, secretario de Marina, Marcela Figueroa, titular del Secretariado Ejecutivo del Sistema Nacional de Seguridad, el general Guillermo Briceño, comandante de la Guardia Nacional, y también nos acompaña el maestro Jacobo Olaf Rodríguez García, que es titular del órgano administrativo desconcentrado de prevención y reinserción social, y también Beatriz Olivares, que es titular del Centro Nacional de Prevención del Delito y Participación Ciudadana del Secretariado Ejecutivo del Sistema Nacional de Seguridad. Como siempre, inicia Marcela dando los indicadores, los números del cierre de septiembre. Después la Secretaria de Gobernación. Después de la Secretaria de Gobernación, vamos a dar la palabra a Beatriz Olivares. Ella va a explicar el programa Jóvenes Unen al Barrio, lo que estamos haciendo con jóvenes en situación de vulnerabilidad, para que todas y todos lo conozcan. Y después Omar, para dar el informe de los avances en detenciones y algunos otros indicadores muy relevantes. Omar va a anunciar también la inversión que vamos a hacer en centros penitenciarios. Entonces, por eso está aquí el titular de Centros Penitenciarios Federal, para cualquier pregunta que ustedes puedan tener. Entonces, vamos a iniciar, como siempre, con Marcela.
2: Con su permiso, presidenta. Muy buenos días a todas y a todos. El día de hoy presentaremos el reporte de incidencia delictiva con corte al 30 de septiembre de 2026, con cifras consolidadas, con información de las 32 fiscalías estatales del país, ya a 2 años exactamente de la administración de la presidenta, la doctora Claudia Sheinbaum. En esta primera gráfica observamos la evolución mensual del promedio diario de homicidios dolosos durante estos 2 años de administración. Como podemos observar, la gráfica muestra una tendencia general a la baja. A nivel nacional, el promedio diario de homicidios dolosos disminuyó más de 52% entre septiembre de 2024 y septiembre de 2026, al pasar de 86.9 a 42.2 homicidios diarios. Esta disminución significa que en septiembre de 2026 se registraron 45 homicidios dolosos menos por día que en septiembre de 2024. Ahora, en esta gráfica, observamos la evolución del promedio diario de homicidios dolosos, la siguiente, por favor, registrados a nivel nacional. Esto es durante septiembre de cada año. Lo que vemos en esta gráfica son los meses de septiembre de 2015 a 2026. Como vemos claramente en esta lámina, septiembre de 2026 es el septiembre más bajo desde 2015, como ya decía, con un promedio de 42.2 homicidios dolosos al día. En esta siguiente lámina mostramos ahora el desglose de los homicidios que se han registrado durante este 2026. son 7 entidades federativas que concentran el 50% del total de homicidios dolosos en todo el país. En primer lugar está Baja California, que representa el 8.5 total nacional. En segundo lugar, también con 8.5, vemos una clara tendencia a la baja, con una reducción del 55%. Pasamos de tener 149.1 robos de vehículo.
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4: Francisco Esteban, Aldana de Arte.
5: Con su permiso, señora presidenta. Muy buenos días. Vamos a informar los avances de la Estrategia Nacional de Seguridad que encabeza la presidenta Claudia Sheinbaum, así como las operaciones realizadas en conjunto con las entidades federativas. Estos resultados son producto del trabajo de inteligencia, investigación y coordinación que todos los días desarrolla la Secretaría de la Defensa Nacional, la Secretaría de Marina, Fiscalía General de la República, Secretaría de Seguridad y Protección Ciudadana, Guardia Nacional, el Centro Nacional de Inteligencia y, como lo mencioné, junto con las fiscalías estatales y policías estatales. El objetivo de esta estrategia, como lo ha mencionado e instruido la señora presidenta, es reducir la violencia y proteger a la ciudadanía. En representación del Gabinete de Seguridad, voy a señalar algunas de las detenciones relevantes de las últimas 3 semanas. Informar primero sobre una detención en Guerrero relacionada con la agresión que sufrieron compañeros de la Secretaría de Seguridad y Protección Ciudadana en octubre del 2025, como se informó aquí, cuando realizaban labores para detener a personas dedicadas a la extorsión en Acapulco, específicamente en el mercado central de Acapulco, que es donde más denuncias ciudadanas habíamos recibido de extorsión. Como resultado de meses de investigación, elementos de la Secretaría de Seguridad y Protección Ciudadana, de Defensa, de Marina, de la Policía Estatal y de la Fiscalía de Guerrero detuvieron en Acapulco a Eliseo N., alias El Junior, identificado como uno de los principales extorsionadores del mercado central y también responsable de extorsión a transportistas, operador de una célula criminal vinculada con el grupo delictivo Los Rusos. También, de acuerdo a las investigaciones, esta persona era el líder de la célula delictiva que estaba extorsionando ese día que fueron heridos los compañeros y que perpetraron el ataque en contra de ellos. Se le relaciona con extorsión a comerciantes, no solo del mercado central, sino también se relaciona con homicidios y ataques contra transportistas. Cuenta con una orden de aprehensión por homicidio que la Fiscalía del Estado de Guerrero obtuvo. Al momento de la intervención, los agentes repelieron una agresión armada en la que perdió la vida un integrante de esta organización delictiva. Con esta detención suman 7 personas detenidas relacionadas con extorsiones en Acapulco y con la agresión a nuestro personal. También agradecemos a la gobernadora de Guerrero, Evelyn Salgado, por su apoyo y disposición para mantener la coordinación con las instituciones federales y fortalecer las acciones de seguridad en la entidad. En un operativo también realizado en Villahermosa, Tabasco, fue detenido Óscar Ariel N., identificado como uno de los líderes de la organización criminal Mara 18, quien cuenta con una orden de aprehensión internacional y está relacionado con al menos 15 homicidios, delitos en contra de la mujer y narcomenudeo. es considerado objetivo prioritario por las autoridades de El Salvador, a quien también agradecemos el intercambio de información sobre este objetivo. Durante la acción se le aseguró droga y otros artefactos. En aseguramiento de drogas frente a las costas de Huatulco, Oaxaca, la Secretaría de Marina aseguró una embarcación con 6 tripulantes y aproximadamente 1.300 kilogramos de cocaína. Con este aseguramiento suman ya más de 93 toneladas de cocaína aseguradas por la Secretaría de Marina en mares mexicanos en la administración de la presidenta Claudia Sheinbaum. Estas acciones de vigilancia marítima permiten interrumpir el traslado de grandes cargamentos antes de que lleguen a los puntos de distribución y se conviertan en millones de dosis de droga y millones de pesos que se vayan a las organizaciones criminales. En Zacatlán, Puebla, fue detenido Juan N., identificado como objetivo prioritario de una organización criminal. Durante la acción se le aseguraron armas de fuego, dinero en efectivo y dispositivos de comunicación. Este sujeto estaba relacionado con extorsiones, homicidios y privación ilegal de la libertad. Se hizo en absoluta coordinación con el gobierno de Puebla. Como parte de las acciones para detener a generadores de violencia en Zapopan, Jalisco, fue detenido Alexis Jesús N., identificado como operador regional del cártel Jalisco Nueva Generación, quien cuenta con una orden de aprehensión por homicidio calificado y se encuentra relacionado con una estructura criminal que operaba en Michoacán. En Tepic, Nayarit, la Guardia Nacional y el Ejército Mexicano con autoridades estatales detuvieron a John N., identificado como operador regional del mismo grupo. También en Zapopan, como resultado de trabajos de inteligencia e investigación, fue detenido Iván N., alias El Tanque, identificado como uno de los operadores regionales de Cártel Jalisco Nueva Generación. Este sujeto tenía influencia en Veracruz, Oaxaca, Tabasco, Jalisco y Puebla. La operación fue realizada por fuerzas especiales del Ejército Mexicano y personal de la Secretaría de Seguridad y Protección Ciudadana, con el apoyo de la Guardia Nacional y el apoyo de la Secretaría de Marina. Para su localización fueron fundamentales trabajos de investigación de meses, donde la Agencia de Investigación Criminal de la Fiscalía General de la República aportó información sumamente valiosa para su detención, de igual manera el Centro Nacional de Inteligencia. De acuerdo con las investigaciones, esta persona formaba parte de un círculo cercano a los liderazgos del Cártel Jalisco Nueva Generación, coordinada actividades relacionadas con el tráfico de drogas, armas, robo de hidrocarburos, lavado de dinero y operaciones financieras de la organización criminal. Se le relaciona con homicidios, extorsiones, privación ilegal de la libertad y otros delitos. Es muy importante señalar que esta persona también es investigada y era investigada desde el 2015 por la participación en el ataque contra un helicóptero de la Fuerza Aérea ocurrido en Jalisco en mayo del 2015. Durante esa operación, lamentablemente perdieron la vida elementos del Ejército Mexicano y elementos de la Policía Federal. En septiembre del 2024, a este mismo sujeto, el Departamento del Tesoro de Estados Unidos lo sancionó por sus vínculos con el Cártel Jalisco Nueva Generación y su participación en actividades financieras.
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0: 5 minutos. Oiga, póngame mucha atención a lo que le voy a decir, ¿eh? ¿Tienen hambre? Sí, todos tenemos hambre, ¿verdad? Y una chica me estaba escuchando decir que yo tenía hambre, entonces me dijo que ella me iba a pichar el desayuno. Ella está iniciando con un emprendimiento, pero, pues aparte de que yo sí voy a ir a almorzar, no voy a ir a almorzar porque ella lo tiene a domicilio. Es a domicilio, hasta tu oficina, hasta tu casita. Voy a meter un gol, pero ya, bueno, ya pronto por ahí la van a visitar los chicos aquí de ventas. Y claro que va a formar parte de esta gran familia, que ya somos un chorro, mira, ya somos un chorro aquí en esta gran familia porque ustedes nos patrocinan, ¿eh? Más, más, más, cada vez somos más. Cada vez somos más. Y esta chica ya tiene rato invitándome a probar su comida. Y bueno, pues, Deli, te la manda a domicilio. Pero yo no quiero ser una comisola. Eres el comisolo, si les han dicho así, ¿no? A mis hijos. Bueno, ¿por qué los hijos siempre saben cuando estás comiendo? Bueno, entonces yo no quiero hacerlo yo solita. Entonces le dije, ¿qué le parece si invitamos a los radioescuchas a almorzar? ¡Chao! Se puede llevar un rico desayuno a elegir y le vamos a poner la carta, ¿eh? Le vamos a poner la carta. En mis redes sociales voy a poner la promoción. Va a ser igual que la dinámica de la verdura. El día de ayer entregamos la dotación de fruta y verdura y la señora Leonor, súper contenta, ya en la noche me invitaba. Dice que se hizo, ¿qué? Una avenita o una maicenita con plátano y bueno, pues el caldito que no podía faltar. Qué bueno, de verdad, créame que lo hago de todo corazón. Yo sé que la economía está complicada y yo sé que a veces pues no es algo que les vaya a solucionar la vida, ¿verdad? Yo no puedo solucionarles la vida, pero puedo cambiarles un poquito. Imagínense mañana que diga, ay, voy a ir al trabajo, no tengo que desayunar, me pagan hasta la tarde, mañana quincena. Y la Yuri, y ahorita le digo quién, nos está invitando a desayunar. Así que estoy aquí terminando la promoción, la voy a poner a través de mis redes sociales de Yuri Subías. Ahora pues no es mío, ¿verdad? Yo únicamente fui ahí el medio, ella me invitó a mí, pero yo dije, ¿y qué tal si invitamos a alguien más? Pues ¿por qué no? Porque yo solita. Sobres y sas. Pero antes de ello vamos al resumen de las noticias nacionales.
1: La Secretaría de Salud inició la campaña de vacunación para la temporada invernal 2026-2027 con dosis contra influenza, COVID-19, neumococo y VPH. También incluye la vacuna contra el virus sincicial respiratorio para embarazadas de las semanas 32 a 36. La dependencia cuenta con vacunas suficientes y llamó a la población a acudir a los centros. El promedio diario de homicidios dolosos en México bajó de 86.9 a 42.2 casos entre septiembre de 2024 y septiembre de 2026, informó el CSNSP. Sin embargo, 7 estados concentran la mitad de los asesinatos, encabezados por Baja California y Guanajuato. El gobierno también reportó avances en programas de prevención y desarme voluntario. El programa Jóvenes Unen al Barrio atenderá en 2026 a 10.000 personas de entre 12 y 29 años en zonas con altos índices de violencia. La estrategia ofrece acompañamiento educativo, laboral y comunitario durante un año para prevenir su incorporación a grupos delictivos y fortalecer el tejido social. Las quejas por violencia política contra las mujeres aumentaron de 17 en 2023 a 46 en 2026, según datos del INE. El 85% de las agresiones registradas ocurrieron en redes. Durante 2026, las autoridades realizaron 745 actuaciones relacionadas con contenidos digitales y tramitaron 186 solicitudes para retirar publicaciones contrarias a la ley electoral.

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mañana con 10 minutos, 8 de la mañana con 10 minutos, vamos con más información. Dice, buenos días, Judy, ¿dónde queda ese lugar? Hay que ir a almorzar a ese lugar. Bueno, es a domicilio, no tiene que ir a ningún lado, se lo llevan hasta su casa, aquí le voy a pasar la carta. Quien quiera que le pase la carta, yo se la paso, ¿eh? Ay, ya estoy pasando la carta. Mire, hay desayunos, huevito revuelto, huevo mele, pues como usted lo quiera, ¿verdad? Chilaquiles, enchiladas, por la tarde hamburguesas, hay comidas. Hombre, y es que ya sale más barato hacer uno, ya sale más barato que hacer uno el mandar, pedir, ¿eh? Porque, no, hombre. Dice, buenos días, Yuri, a la orden, pal. Desorden. Afírmale, pariente, así es. Ya está a través de mis redes sociales, ¿eh? Rápido, rápido pasa una camioneta. Rápido es clave de quien la maneja. La Yuri Correos. R con R. Soy su amigo del alma, dice acá. No sé quién es. A ver, ¿quién? Dice por este lado. Váyase a mi Facebook, córrale. Dice, hey, nos están invitando a almorzar o a comer o a cenar. Y claro que les voy a recomendar esta delicia, pero sobre todo quiero recomendarles a la hermosa chica que está detrás de este emprendimiento. Una mujer trabajadora, con muchas ganas de salir adelante y que merece todo nuestro apoyo. Yo siempre he dicho, pues que entre todos podemos apoyarnos. Ah, ¿te pasó la imagen? Digo, ya la agarraste. ¿No tienes internet? ¿Nos estamos yendo? Ay. Bueno, yo siempre he dicho que entre todos podemos echarnos la mano, porque cuando nos apoyamos un emprendimiento también ayudamos a cumplir sueños. Y ojo que tenemos sorteo, si me ayudan a compartir esta publicación estarán participando en el sorteo de 2 deliciosos desayunos con envío incluido, Y ahí a través de mis redes sociales está la carta, ahí está, esta es la imagen que vamos a estar compartiendo, bueno, toda la publicación en general. Así que compartan, recomienden y apoyemos el talento, vamos a apoyar aquí el talento de nuestra gente. Dejen su teléfono en comentarios, No, tú no. Pero tienes que compartirlo. Tú no participas, pero tienes que compartirlo. Tú también, Eric. ¿Ya qué? ¿Qué hay? Dice, hoy por ella, mañana por nosotros. Y ya saben que si yo les recomiendo, pues es la neta del planeta, porque vale la pena. ¿Qué se te antojó, Andy? ¿Dónde lo pusiste? Ella es, se llama... Vocabulari se llama su negocio. Órale. Está chido, ¿no? Porque es como todo para la boca. Ah, está chido. Vocabulari. Ahí está, ahí está. Así que ayúdenme a compartir y a comentar. El desayuno se lo vamos a mandar mañana. Ah, ok. Y ahí ella misma me está escribiendo para que ustedes se vayan a su página. Para que ustedes ya vean todo lo demás, ¿eh? Hombre, muchísimas gracias, lo vamos a dejar todo el día, para que lo compartamos. 8:14, así que muchísimas gracias, y todo se ve delicioso, todo delicioso, y más en esta mañanita, imagínate unas gorditas así con salsita, con un rico cafecito, hombre, qué hubo, le quedan ahí. Vamos a un corte, regresamos.

0: 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Vamos a un corte. 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

0: 8:18 de la mañana con 18 minutos. Vamos con más información, vamos con más noticia. La línea telefónica disponible 627-14-954-94. Me encanta el brillo y la vibra que navega. Pues que navegas, dicen para el barranco. Pues que navegas, puro flow, mi compa, puro flow. Gracias, muy buenos días. Oye, ahora sí me alteró de más del café, ¿eh? Es que sí está bien negrito, mira. ¿El Eric qué? Ay, a mí me van a venir censurando aquí, Eric, por tu culpa, ¿eh?
1: ¿Y yo por qué? ¿Cómo lo digo?
0: ¿Cómo está negrito? 8:20 de la mañana. ¿Qué hicimos ayer? ¿Dónde andabas, Eric, ayer? ¿Qué hiciste? Juegan el fin de semana Mineros. No sé de básquetbol, pero quiero ir a ver a los Mineros. Sí. No, sí, están jugando bien perro, ¿verdad? Sí. Están tan perrones los muchachos, ¿eh? Vamos a ver qué nos dicen de los Mineros en el básquetbol.
2: ¿Qué tal? Buenos días. Muchas gracias a toda la prensa por asistir a esta vaya la redundancia, rueda de prensa informativa de cuál es el estatus en este momento de nuestro equipo de casa, de nuestros Mineros de Parral en la CIVAPAC. Gracias y bienvenidos todos los que están en el presidio, ya antes fueron mencionados. Agradecerle al presidente municipal, como ya lo he dicho y lo hemos dicho en otras ruedas de prensa, su apoyo al deporte Ráfaga, como a todo el deporte, pues ha sido, la verdad, grandísimo. Estamos muy orgullosos de tener este presidente municipal, porque la verdad, yo he sido también, como les he platicado, he estado al frente de algunos presidentes municipales en algunos encargos políticos, pero la verdad, es histórico el apoyo que él hace al deporte, como lo hace en diferentes disciplinas. Y en lo que se refiere al básquetbol, pues estamos agradecidos, siempre diciéndoles, ¿verdad?, y aclarándoles, porque pues en veces se politiza el deporte, pero pues yo represento a Demeva Chihuahua, soy el coordinador presidente de la región 2 del estado de Chihuahua en la cuestión del básquetbol. En todo lo que viene siendo el básquetbol oficial, yo soy el presidente coordinador. Aparte también represento a los Juegos CONADE a nivel nacional. Soy delegado de ADEMEVA en los juegos y en todo lo que se refiere a FIBA, que es la Federación Internacional del Baloncesto. Yo soy el representante de CONADE y de ADEMEVA en los diferentes eventos deportivos. Entonces, yo agradecido como persona con el presidente municipal porque apoya el básquetbol, que es a lo que yo represento aquí en Parral, Chihuahua. Yo no represento a ningún partido político ni a ninguna corriente, yo represento al básquetbol. Y era muy importante que lo sepan. Yo sé que la mayoría lo sabe, me conocen de mucho tiempo, y aparte tenemos un club con más de, ya a punto de cumplir

0: el poder tener el gimnasio totalmente abarrotado para que pues sea más complicado para el rival jugar, porque aquí el gimnasio Auditorio Municipal Mañiz Endejas, cuando está lleno, pesa bastante. Es una de las plazas más complicadas para los equipos que nos visitan, dado la cercanía de la gente a la cancha, y pues es un factor de vital importancia porque pues eso juega mucho a favor de nosotros. Ojalá la gente nos pueda acompañar. También es importante mencionarles los cambios en el roster que hicimos. Hoy estamos de manteles largos porque recibimos en el equipo a nuestro nuevo jugador extranjero, Demian Daniels. Él es un jugador con vasta experiencia y trayectoria en el básquetbol. Viene de terminar la LNBP, que es la liga más importante de México, con el equipo Correcaminos de Tamaulipas, promediando grandes números. También tiene experiencia en Cibacopa con el equipo de Toros Laguna y en diferentes ligas del mundo y en Estados Unidos. Entonces, Demian es una incursión para nosotros de primer nivel. Es un gran jugador. El fin de semana ya tuvimos la participación de él en Tampico y la verdad vino a darle un giro totalmente al equipo en cuestión de que es un revulsivo. Parte de los conceptos que nos faltaban como equipo era correr más la cancha, y ya con la presencia de Demian pues potencializó totalmente ese aspecto. La verdad pues estamos con un récord del 50%, tenemos ahorita 7 ganados, 7 perdidos. Se nos ha dificultado mucho ganar de visita por muchos factores. Hay muchos factores que de visita vuelven complicado ganar, pero pues ahora en esta última gira logramos dividir. Eso es importante, y pues esperemos que estos 4 partidos en casa podamos ganar los 4, y en la última gira contra Oaxaca, pues si no ganar los 2, al menos dividir la serie. Gracias.
1: Igual. Felicitarlos por el evento de ayer en la ciudad de Chihuahua del premio al periodismo, un evento donde los reporteros reconocen a los reporteros. Felicidades por esa libertad de expresión y decirles que estamos con ustedes. Bueno, primero, bienvenido, Demian, gracias por pertenecer al equipo. Felicitar al coach. Felicitar al patronato. Gracias, Marco, gracias por todo el apoyo que se les ha dado a Mineros de Básquetbol desde Inmudepa. Y bueno, también decirle a los patrocinadores de nuestra localidad, gracias por apoyar el deporte e invitarlos a que no se pierdan la oportunidad de ser parte de la historia del deporte en Parral. Hoy estamos haciendo historia perteneciendo a esta copa. ¿Cuántas veces habíamos participado? Nunca. Bueno, pues esa es una muestra de lo que estamos haciendo en el municipio, apoyando al deporte, apoyando a los deportistas parralenses, y gracias porque han respondido a este apoyo y vamos en tercer lugar. Bueno, pues es algo muy conmemorable. La verdad, reconozco el trabajo del patronato y reconozco el trabajo del coach y de todo el equipo, que lo hacen con mucha pasión, lo hacen con toda la entrega, y eso se refleja en los resultados. Vienen 2 fines de semana en donde invito a todo el público, a toda la gente de Parral, vengan a apoyar a los mineros aquí al gimnasio, vengan, porque vale la pena apoyar a los parralenses para que salgan adelante. No quiero extenderme mucho. Solo quiero agradecerles todo el esfuerzo que hacen desde Inmudepa, el patronato, el coach y el equipo. Bueno, pues aquí están los resultados y vale la pena porque los niños están siguiendo este ejemplo. Gracias y que tengan una excelente mañana.
2: Así es, gracias. Principalmente gracias a todos los compañeros de los medios de comunicación que el día de hoy nos acompañan para dar difusión a esta importante rueda de prensa. Gracias a las autoridades debidamente presentadas, a todos quienes forman parte de este gran proyecto histórico para la ciudad, porque nunca habíamos participado en un torneo de nivel nacional como es el circuito de básquetbol del Pacífico. Y como lo hemos dicho, con ese apoyo histórico que el presidente Chava Calderón ha tenido hacia el deporte y hacia los deportistas en muchos ámbitos, y por supuesto que este es el deporte origen, parte de los deportes origen de nuestra ciudad, y por supuesto que era necesario apoyar este gran proyecto ahora cada vez más ambicioso. Pues decirles justamente a la población, efectivamente, invitarlos a que disfruten.

0: disfruten de este gran evento, a la afición al básquetbol y también a los que no son muy aficionados al básquetbol, porque esto es un evento, esto es un show, no solamente es lo deportivo que es de alta calidad, sino también es un evento para la familia, con el show de medio tiempo, con las dinámicas de los patrocinadores, la van a pasar bastante bien en familia y sobre todo, algo muy importante en el deporte es hacer pesar la casa, que la casa pese es algo fundamental. Este gimnasio, como bien lo señala de forma técnica el coach Arturo Urquiza, el hecho de que se encuentre lleno suma más presión a los rivales en este escenario y eso pues también genera el que el equipo pueda obtener victorias aprovechando su localía. Reitero la invitación a todos y cada uno de los parralenses que gusten del deporte, que gusten de compartir en familia. Además, señalar que este es un gobierno para las familias, de las familias para las familias parralenses, y este es un escenario perfecto y una alternativa más que ofrece la ciudad para que estos dos próximos fines de semana vengan en la noche, en las 8 de la noche, a disfrutar de los Juegos de los Mineros de Parral. Dos jornadas muy importantes en las que estoy completamente seguro que obtendremos los mejores resultados y estaremos en los playoffs.
1: Mañana con 29 minutos vamos a un corte comercial, pero antes de ello, ¿cómo está usted descansando? Le pregunto porque el descanso es lo mejor que nos puede dar nuestra vida, ¿eh? La verdad que para que amanezca así como yo, bien pilas, bien pilas. 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Vamos a un corte, I come back.
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0: 7:34 minutos. 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Y felicito a Eleodoro Barrón Hernández de parte de su esposa Marta. Marta, ella se llamaba Marta. Para felicitar a Alberto Acosta de parte de su hija Patti, que lo ama. Felicidades, compa Beto, lo ama su hija. Para felicitar a Manuel Felipe García Macías de parte de sus papás. Les felicito con muchísimo gusto. A ver, vamos a ver quién anda acá en las redes sociales. No me he metido a las redes sociales, por estar haciendo ahí la promoción. Váyase a mi red social y comparta. No lo puedo poner en Notigrame porque ya me lo cobrarían ahí. Perdón, jefe. Pero ya luego que entremos ahí en publicidad, ahí vamos a estar. Dice, por este lado, buen día para felicitar a mi sobrino Emilio Guerra Muñoz, que hoy está cumpliendo 9 añotes. Emilio, también si te llamas Emilio, eres un huracán, Gracias a Dios de parte de su tía Carla, que lo quiere mucho, me lo anota en el pastelazo. Ahí está apuntado el buen Emilio, El Vagancias. ¿Cómo es la canción? El infiernito, ¿verdad? También padre esa canción, sí describe a todos los niños. O es tranquis. Ay, ay, ay, y así se llama Emilio, es vaguito. Saludos, Emilio, que cumplas muchos años más y que sigas con esa energía que seguramente te caracteriza. No lo sé, lo sospecho con el pecho. Y vamos con más mensajes. Buenos días, para apuntar al niño Luis Magdiel García, que cumple un año de vida de parte de su mami y su abuela Laura. Laura no está, Laura se fue. ¿Qué anda haciendo Laurita? ¿Cómo amanece la colonia PRI esta mañanita? Muy buenos días a Laurita, a toda su raza, la raza de pura gente de Laura. Saludos Laura, buenos días. Dice por este lado Yuri, buenos días, ¿qué pasó con las cabezas? Ah, sí, pues tenemos de Gilberto Loya, ahí vamos con eso, espérame tantito, vamos a los mensajes, ahorita hablamos de las noticias, te me regañan. No, ya tenemos ahí la publicación. Sí, fíjese, lamentable, el día de ayer localizan en una hielera color azul dos cabezas humanas, macabro hallazgo, Dice por acá, ¿qué? Liberen al gato. ¿A cuál gato? Buenos días, hermosa, dice Martita Jacobo. Buenos días, Martita, ¿cómo amanece? Esmeralda, dice Román, buen día, Pequitas, bonito día. Buenos días, gracias. Ah, Román siempre me dice Pequitas. Estela Solís, buenos días. Mónica Cruz, saludos, bella. Saluditos. Pablo Chaparro, saludos desde Guaymas. Saludo a mi gente de Sonora. Buenos días, saludos desde Santa María del Oro. Arriba la gente de Durango. Luz Elena Arguello, buenos días. Lorena Levario, Eli Ramos. Génesis Géminis, buenos días. Son Rubén Momaca, buenos días. Claudia Valdés, buenos días. Acá le estamos escuchando desde Denver. Saludos para mi hijo. Oh, les tenía una anécdota que platicar de mi hijo, ¿verdad, Andy? Ay, ya se la platiqué. Ay, no, ese Chuy. Ahorita las platico, ahorita primero el Gilberto. Bueno, ya no es Gilberto. Ah, sí, es que vamos a fiscalía, no vamos a la secretaría, ¿verdad? Buenos días, dice, en cuestión de los extorsionadores le fue relax, le iban a mandar cosas, a mí me iban a regresar a mi papá, y eso que mi papá ya tiene 20 años fallecido. Hombre, ya hasta milagros hacen, ¿verdad? Dice que si le daba 50 pesos me regresaban a mi papá. ¿Qué dijo usted? Le doy hasta 1,000, 2,000, lo que quiera, ¿verdad? Pero que sea cierto. Ay, no, hombre. Vamos, mi gallo, saca a los criminales de Guanajuato, por favor, liberen a Guanajuato, dice Peti Rodríguez. Hora. Bueno. Vamos a escuchar a Gilberto. Pues que pregunté. Vamos a escuchar a Gilberto.
1: El combate a los delitos y a la impunidad.
2: Gracias, muy buenos días. Como todos los lunes en esta tradicional rueda de prensa de seguridad y justicia del gobierno del estado. Bueno, pues en el día de hoy quiero compartir con ustedes un poco más a detalle lo que platicábamos ya el día viernes, que la gobernadora Maru Campos tuvo a bien nombrarme y encargarme la Fiscalía General del Estado, y es que nosotros estaremos promoviendo un modelo un modelo de seguridad y procuración, un modelo que, como bien se los mencionaba, es un modelo que engrana trabajo del modelo integral de seguridad pública, el modelo Centinela, que ya se venía impulsando desde la Secretaría de Seguridad Pública, ahora a este nuevo modelo que busca el poder atacar la impunidad. El objetivo principal que tendremos, y que así nos lo ha pedido la gobernadora Maru Campos, es atacar a la impunidad, atacar directamente a los generadores de violencia y a aquellos que piensan que pueden venir a cometer delitos en el estado de Chihuahua, o que piensan que pueden cometer delitos en el estado de Chihuahua, y que no va a haber ninguna responsabilidad al respecto. Y es que este modelo es un modelo que integra una visión que busca ser el estado con los menores índices de impunidad en el país. Esa va a ser la medición sobre la que vamos a empezar trabajando, y tendremos que ir evolucionando poco a poco en ir mejorando esos índices de impunidad para poder lograr esta visión. Y es que tenemos un posicionamiento estratégico que lo que busca es garantizar la libertad de todas las personas que viven en nuestro estado. La libertad para invertir, la libertad para vivir, la libertad para estudiar, la libertad para expresarse, y nosotros vamos a ser garantes de que eso suceda, y lo estaremos haciendo así desde este modelo integral de procuración y seguridad del gobierno del estado. Y para eso, como lo había comentado hace unos días, vamos a tener un modelo que se estará impulsando con 9 nuevos ejes que se engranan con los 8 ejes que ya habíamos construido de el modelo Centinela. Y estos nuevos ejes son ejes muy específicos de la procuración, pero que tienen unos vasos comunicantes muy importantes con el modelo Centinela. Y para eso vamos a iniciar con un modelo, con un componente que es el componente de justicia pronta e imparcial. Y ese está específicamente relacionado con garantizar una disminución estratégica de los tiempos de respuesta a cualquier denuncia que se aplique dentro, o que se lleve y se ponga dentro de la Fiscalía General del Estado. Es decir, vamos a establecer una serie de nuevos mecanismos, mecanismos técnicos que nos permitan eficientar el levantamiento de denuncias. Y esto va en 2 vertientes. El primero de ellos es la tecnificación del levantamiento de denuncias, para poder incluso levantar las denuncias a través de medios digitales sin que necesariamente se tenga que acudir en principio a la Fiscalía General del Estado. Y el otro sentido es que también dentro de estos mismos levantamientos de denuncias está uno muy específico, que es el que tiene que ver con la producción y desarrollo de todos los sectores productivos del estado. Eso. Y en segundo lugar, también estaremos implementando de manera muy pronta, a través de una coordinación con las policías municipales, específicamente las policías municipales más avanzadas y más grandes del estado, la posibilidad de que cualquier hecho que lleguen a atender pueda llegar a convertirse en una denuncia o en una predenuncia, sin que eso necesariamente signifique que las personas que son víctimas de algún delito tengan que ir a las instalaciones de la Fiscalía General del Estado a levantar la denuncia. ¿Qué es lo que estamos buscando con esto? En primer lugar, abatir la cifra negra; en segundo lugar, tener un diagnóstico preciso de lo que pasa en el estado; y en tercer lugar y más importante, atacar la impunidad. Es decir, cualquier hecho que suceda en el estado ya no solo pasará como un hecho, sino ya pasará como un delito. Eventualmente se tendrá que ratificar con todas las formalidades jurídicas que deberá de ser para ratificar esa denuncia. Y miren, voy a hacerlo más gráfico, ya tenemos aquí la presentación. Aquí podemos ver el engranaje, o los dos engranajes de los dos modelos a los que hago referencia, ¿no?
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4: 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Vámonos, nos vamos, nos marchamos, nos despedimos, échame el pastelazo, vamos a ver quién es el ganador o ganadora, los cumpleañeros, muchísimas felicidades, que Dios nos los colme de muchísimas bendiciones, que cumplan miles de años más, acompañados de las personitas que les quieren, que les aman, que les van a dar muchos abrazos, mucho cariño, mucho amor, felicidades, felicito con muchísimo gusto a... Taratata. Para Emilio Guerra Muñoz, que seguramente da mucha guerra, Felicidades para Emilio, que cumpleaños, lo apuntó su tía, que pase por el pastelazo. Felicidades. 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Nos vamos, nos marchamos, nos despedimos. Recordarle que estaremos con usted en punto de la 1 de la tarde con más noticia, con más información, el acontecer cotidiano, y que estaremos en la calle. Por el día de hoy se hacen entregas de bastantes domos en algunas instituciones educativas. Presidencia de aquí de Parral, en coordinación con gobierno del estado, hacen entrega de estos domos muy necesarios para nuestros hijos y las siguientes generaciones. Así que ahí estaremos. Yo soy Yuri Subías, Eric Moreno, Andy Arzabala. Le decimos hasta la 1.
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0: que tengo que ir a grabar.
1: ¿A grabar? Pero si tú ni tocas.
0: ¿Por qué dices eso si yo soy socio?
1: Ah, bueno.
0: Ah, por cierto, mi mamá se va a quedar contigo.
2: Son las 8.

la música romántica. Así estamos iniciando en esta mañana. 9:01 a.m. ¿Cómo anda la gente en esta mañana de miércoles? Un día nubladito ayer por la noche, ya lloviendo, noche y más lluvia. Pero bueno, son los remanentes, o cómo le llaman, sí, lo del huracán Simon, que anda visitando la República Mexicana. Le damos la bienvenida, ¿va? La lluviecita, ay, nomás que caiga lentamente. Y el día de hoy nos hereda un día nubladito, bueno, seminublado. Es un gusto, pues, saludarles a todos ustedes. Vamos a iniciar en esta mañana con la fiesta. Vamos a arrancar con música. Tenemos cosas extrañas como todos los días. Narramos, contamos historias para divertirnos, para gozarnos. Y luego también viene el efecto positivo en esta primera hora de la fiesta. ¿Dónde vamos a iniciar en esta mañana? Pero la culpa es mía. Saludando a toda la gente que está de manteles largos, la gente que el día de hoy está celebrando una fecha importante. Permítame saludarles y ponerles un poquitín de las mañanitas alegres. Ya se llevaron el pastelazo, le voy a decir el ganador del pastelazo para que igual, por si pregunta, es Emiliano Guerra Muñoz, fue el ganador. Emiliano Guerra Muñoz, los saludamos. Y bueno, pues ahí están las mañanitas alegres en esta mañana. 9 con

0: día. Bueno, para todos los cumpleaños, yo recibo mensajes, saludamos a toda la racita. Dice, buenos días por el programa, ¿qué? Durante muy poco. Ah, ok. A la gente le encanta el mitote, ¿verdad? Pero bueno. Vamos a apuntar, bueno, no apuntar, sino a saludar a todos los cumpleaños. Ya se ganaron el pastelazo en esta mañana. Nosotros así vamos a iniciar la fiesta, así que bienvenidos y vamos a disfrutar de esta mañana alegre.
1: Uno, dos, tres.

Pararán, paran, pues así iniciamos la fiesta. Saludamos a toda la gente que el día de hoy, miércoles, ya ombligo de semana. Y dice uno, caray, no, ya a estas alturas de la semana, el miércolitos, ya anda uno bien a gusto, ¿eh? Ya anda uno así, órale, échenme el otro día, venga, venga, porque traemos toda la pila, toda la energía, andamos pero súper bien. Y luego ya acercados a lo que es el fin de semana, pues contentos, cómo no. Agustirris, Agustirris, música, maestro, música, música. Vamos a iniciar la fiesta en esta mañana. Usted y yo saludamos a los cumpleaños. Venga, usted mande el nombre y con gusto aquí en la fiesta le vamos a saludar y felicitar a todos los que están el día de hoy cumpliendo años.

0: La música del grupo Montés de Durango, de las llegadoras. Fíjate que no es de las tal así como consentidas. Hay unas muy, muy consentidas. Pero bueno, ahí la dejamos. Montés de Durango en esta mañana con nosotros en la fiesta. Quiero recordarle que en esta mañana saludamos. Así iniciamos saludando a toda la gente que está celebrando una fecha importante. Hoy quizás cumples años, no sé, 20, 30, 19, 17. Yo no lo sé, pero bueno, aquí estamos para recibir tus mensajes y saludar a toda la gente que está
1: felicidades en este
0: cumpliendo
1: día,
0: años. Les mandamos las mañanitas, pero las mañanitas alegres. Bueno, sí, buenos días.
2: Buenos días.
0: ¿Quién habla?
2: Eleodoro Barrón.
0: ¿Eh?
2: Eleodoro Barrón.
0: Órale, ¿de dónde me llama?
2: Ya, felicitar
0: a Eleodoro Barrón.
2: Sí.
0: Que está cumpliendo años el día de hoy.
2: El día de hoy.
0: ¿Cuántos cumple, Eliodoro?
2: 47.
0: Aquí se lo saludamos y le ponemos las mañanitas también.
2: Ándele, oiga, y no sabes cómo se va a ir en Salterazo.
0: ¿Cuándo?
2: Ahora.
0: Sí, se lo ganó, aquí le digo. Se lo ganó Emilio Guerra Muñoz, él es el ganador del pastelazo.
2: Ándele, ándele, pues, en paz y por esa mañana.
0: Igualmente, saludotes, ahí estamos a apuntar, bueno, para saludar a Eliodoro Muñoz. Aquí me lo voy a apuntar para estarlo saludando, Eliodoro Muñoz. Ya está apuntadillo para saludarle en esta mañana. Y le mandamos las mañanitas alegres.

Saludos a Eleodoro Muñoz, que el día de hoy se va a manchar de mole. Quizás sí, quizás no, no lo sé. Pero bueno, si se mancha de mole, ahí pues no se preocupe, hombre, usted manchese y pásesela chido, a gusto. Hoy es su cumpleaños, no todos los días cumplimos años. Y bueno, en el cumpleaños se vale, ¿va? Saludamos también a Carmelita, que el día de hoy está celebrando su cumpleaños. De parte de toda la familia, también la saludamos en esta mañana. Gracias a ustedes por estar con nosotros en esta mañana en la fiesta. A todos los cumpleañeros, bueno, que se van a manchar de mole, otros que van a mancharse de betún con el pastel, oye, también. ¡Qué delicia! Vamos con más música, continuamos 9 con 10.

Ahí tiene la madre de todas las bandas, la banda del Recodo de Don Cruz. La, la, la, la, la, la, la, la. Qué bonita canción, ¿eh? De esas, esas sí son de las consentidas. De la madre de todas las bandas, el Recodo de Don Cruz Lizárraga. Bueno, saludamos a la gente de la Colonia El Milagro que ya se está reportando en esta mañana. Ahorita no tenemos las complacencias, pero más adelante le vamos a ir guardando su cancioncita y con mucho gusto le vamos a programar esa canción que tanto le gusta. Gracias por reportarse con nosotros en esta mañanita. Una mañana, decíamos ahorita, pues sí, está fresco. Los que se levantan tempranito a trabajar, pues ya tienen que usar su chamarrita. No se me descuide, si no, imagínese, empiezan a sentir ahí las inclemencias del tiempo y andar malitos, pues no, ¿verdad? Y bueno, saludamos, es nubladito, fresquecito, pero ya esta hora como que sí, ya se quitó el fresco, ya está agradable, así como que bueno, avanzando en el día. Hoy tenemos un día nublado, sí, es cortesía del huracán Simón, que ya anda visitando territorio mexicano. Nada de qué preocuparnos, simplemente torrenciales, lluviecitas, pero bueno, agradables. Hace falta la lluvia, cómo no, con mucho gusto, ¿eh? A la gente de la colonia Emiliano Zapata, Mitucán, buenos días. Salúdeme a la gente trabajadora de la colonia Emiliano Zapata. Ya andamos bien chambeadores desde bien tempranito. Y ahorita le mandamos saludos y también le vamos a mandar de las canciones que les gusta escuchar. ¿Qué le parece si aprovechamos el tiempo y nos vamos con más de la música que nos gusta escuchar a través de La Tremenda, donde siempre estamos al 100 con la raza? Ahorita viene ya Cosas Extrañas. Ahorita le platicamos de qué se va a tratar esto de Cosas Extrañas.

a los cumpleaños el día de hoy. Dice: buenos días, mi Tucán. Salúdeme a José Luis de parte de toda su familia. El día de hoy está de manteles largos. Y sí, nos vamos a manchar de mole. ¡Órale! Ahí está el saludo para José Luis de parte de la familia. Ya listos en esta tarde. Oye, pues el arrocito, el molecito, el pastel, manchese de betún. ¡Qué delicia! ¿Cuántos años? No dice. ¿Unos 45? No, a lo mejor tiene 30. Ah, quizás 42, no lo sé, no dice. Dice Tucán: salúdeme a mi hermana. Ella es Carmelita, de parte de Tere, su hermana Tere. ¿Qué pasó, mi Tere? ¡Qué milagro! Pues es lo que le digo. Saludamos a Carmelita de parte de su hermana Tere. Está cumpliendo años el día de hoy. No dice si va a haber manchadera de mole, de chile, de el asadito también está rico. Ya han entrado unos taquitos, ¿verdad? También.

0: 40, 50.
1: Bueno, ahí está el saludo para la racita que está cumpliendo años.
0: Más le pedimos a Dios.
1: Tarararán, paran, 100 años más le pedimos a Dios. Tenemos que irnos al corte, no se vaya, vamos a regresar. Seguimos saludando a toda la racita que el día de hoy está cumpliendo años.
2: Alberto Velázquez.
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0: mañana. 9 de la mañana, 22 minutos. No sé exactamente si usted vaya a esperar ya el autobús para bajar a la zona centro o irse a la colonia. Que no se le haga tarde. Son las 9. Es más, vamos a pedirle el apoyo aquí. ¿Puede decirme la hora, señor, por favor?
1: Son las 9 con 22.
0: ¡Qué bárbaro, oiga! ¡Qué vozarrón tiene!
2: Son las 9 con 22.
0: Bueno, vamos a las cosas extrañas. Nadie las espera, nadie las está pidiendo. Solitas llegan, ¿eh? Emergen de un mundo extraño y nunca estamos solos. La mañana llega este hombre a su trabajo. Él trabaja en una carpintería donde hay diferentes máquinas de cortar madera, de hacer la madera y de hacer muebles. Llega la persona, se pone su traje de carpintero, ¿eh? Su overolcito, se quita la ropita, se pone la ropita de carpintero.

cortando madera, disfrutando del trabajo, chambeando. Y de repente llega otra persona que es compañero de trabajo y le grita, ¿cómo andas o qué? Dice, aquí ando chambeándole bien alegre porque es miércoles. Y de repente pisa una tabla que estaba mal ubicada, una tabla que no debería de estar ahí, se resbala. Nadie lo espera. Cosas extrañas que suceden día con día. Y en eso se resbala y agarra su cara, ¡pum! Y la sierra le agarra la oreja y rajas, hijo de su maestro. Imagínese usted, la oreja sale chiscada. Y él pega el grito, obviamente. ¡Ay, ya me moché la oreja! Y salen los compañeros asustados. ¿Pero qué te pasó? Dice, pues me resbalé y ahí está el desorden. Y luego le dice uno de ellos, vamos a buscar la oreja para que te la pongan. Y empiezan a echar la mano entre el montón de aserrín que tenía ahí. Y mueven todo y sacan una orejota bien grandota. Y uno de ellos dice, ¡ah, caray, qué orejón! Dice, oye, pues será esta. Y él se queda mirando con el dolor y todo lo que pasa y acontece. Dice, no, no, no, esta no es la mía. ¿Por qué? ¿Cómo sabes? Porque la mía traía un lápiz ahí en la oreja, búscala. ¡Mil heridas! ¡Mil heridas! Oiga, cosas extrañas suceden día con día. Imagínese usted, esta es tu oreja. Es un orejón que tenía ahí. Dice, no, no, no, esa no es la mía, porque la mía traía un lápiz en la oreja cuando me corté y me resbalé. Imagínese usted. No manche, no manche. Cosas extrañas suceden día con día. Nunca estamos solos. Siempre hay alguien que nos está mirando. ¿Esta será tu oreja? Pues es la única. No puede haber más ni que mochar orejas, oye. No, dice, la mía trae un lápiz ahí en la oreja. Vamos con música. No se vaya. 9:26. Diego Verdaguer románticamente nos canta. ¿Quién de los dos? ¿Quién de los dos será?

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1: Vamos a ir a una pausa, no se vaya. Vamos a regresar esta mañana con más. Y hoy seguimos saludando a José Luis, que ya confirmado de Michelle Luis, ¿eh? Se van a manchar de mole ahí en casa. Espero llegues temprano del trabajo. Apúrale, viejo. Es más, fíjate que en muchos lugares les dan el día por su cumpleaños. No, no en todos, ¿verdad? No en todos, pero en algunos trabajos sí dicen, bueno, mañana cumpleaños Michelle Luis. No va a venir a chambear, se la va a pasar bien alegre en su casa. A gusto lo van a celebrar ahí sus mami, su papi, su... Bueno, pues su familia, no sé, quizás está casado. Pues no nos dice nada, yo nada más estoy imaginándome un poco, Miche. Bueno, saludamos a Carmelita también, que el día de hoy cumple años. Al ganador del pastelazo, hoy lo saludamos, Emilio Guerra Muñoz. Por aquellos que acaban de regresar a La Tremenda, salieron un rato, ya están de vuelta. Y se preguntan quién se ganaría el pastelazo, se lo ganó Emilio Guerra Muñoz, ahorita en el noticiero con los chavos de noticias. Ahí está el ganador del pastelazo. Saludamos a toda la gente bonita. Dice, buenos días, para mandarle un saludo a Luis Fernando Cardosa del Valle de Allende, que hoy está cumpliendo años. Póngale una buena rola. Y Fer, ahí está Fer Cardosa, Fernando Cardosa, Luis Fernando, que el día de hoy está cumpliendo años. Ahí le tiene y lo tenía las mañanas.

pam, pam, pam. Bueno, nos vamos a ir al corte, no se vaya, vamos a regresar. Vamos a las memorias y recuerdos y usted va a decidir cuál rola de estas dos que le vamos a presentar después del corte se va a quedar. Así que vamos a la pausa, no se vaya.

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0: vamos a recordar aquellas canciones que nos marcaron, nos dejaron una huella imborrable ahí en el corazón. Cuando escuchamos esas canciones, algunos estábamos pequeños, otros apenas desarrollándonos, otros andábamos por ahí en la primaria, cerrando el ciclo de la primaria, otros ya terminando secundaria, otros en preparatoria, yo no lo sé, pero estas canciones nos marcaron y yo recuerdo precisamente esta, la primera que voy a programar. Caray, es una canción que sonó pero fuerte en todos lados. Bueno.
1: Bueno, buenos días.
0: Sí, buenos días.
1: ¿Cómo amaneció el
0: Tucán? Alegre, alegre. Y al 100 con la raza y al 200 con usted.
1: No, pues eso es buena actitud. Me alegra de oírlo así siempre, todos los días.
0: Ah, todos los días, todos los días. Andamos muy alegres. Andaremos pobres, pero alegres.
1: Ya sé. No, y con salud sobre todo, mi
0: No, hombre, eso es la mayor riqueza, ¿verdad?
1: ¿Para qué queremos dinero y que nos digan que tenemos una enfermedad incurable?
0: No, ¿para qué? Mejor ahí mejor caminando. Poco a poquito, ¿eh?
1: Sí, oiga, un saludo acá a la Héroes,
0: A la gente de la Héroes, como siempre, le mandamos un saludote y gracias por escucharnos.
1: Ándele, gracias.
0: No, hombre, a usted, cuídese, prepárese, porque vienen las canciones. Y le repito esta rola, no, hombre, por ahí, encerrado en la habitación. Imagínese usted el contexto. Encerradito ahí en la habitación, tristeando porque pues, oiga, la

y no vuelvas más. La música inmortal de Los Temerarios. Nunca muere, nunca muere, nunca muere. Qué bonita, escuche, escuche, escuche.

poco no le tocó esa musiquita de Los Temerarios, llegadora, romántica y empedernida? En esta mañana vamos a ver cuál canción es la que más nos identifica. ¿Los Temerarios

0: Bonita rola, llegadora del grupo Los Temerarios en la voz de Gustavo Ángel. Ángel Alma, la canción Vete con él. Súbale y escuche, escuche, escuche.
1: Vete con él. 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
0: ¿No? Y la devolvíamos y la devolvíamos y la volvíamos a escuchar, ¿eh? La canción de Los Temerarios. Bueno, ese es por un lado. Y luego, tiempo después, llegó otra agrupación que, híjole, y esta canción de seguro usted se va a acordar de esta melodía.
2: Bueno.
3: Sergio.
2: Hola, mi amor.
3: Oye, te llamo para decirte que no voy a poder ir a la cena de tu cumpleaños.
0: Pues no vayas,
3: porque sabes
0: ya
3: que acaba de llegar una amiga de
0: pueblo. Ni modo.
3: Me invitó a salir con unas amigas.
0: Pero, ¿tú me dijiste que vendrías?
3: Sí, pero no puedo quedarme.
0: No chille, no chille, Sergio.
4: Tú me quieres lastimar.
0: Uy, no, esa no, porque me duele. Tú me llamas a my house.
4: Yo no sé lo que te pasa.
0: Y me dices que no vas a venir a mi fiesta de cumpleaños. Nos íbamos a manchar de mole. Ya no. Es un día especial.
4: Es un día especial.
0: La música del grupo Ladrón. Románticos y empedernidos. Tú me quieres lastimar. Lo haces adrede. 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Escuches.

lo merece. Es de las rolas que no deberían de estar compitiendo, merecen el lugar. Pero bueno, aquí en la fiesta, caray, usted y yo decidimos cuál. Venga, escuche.

0: que no vas a venir a la fiesta, ¿por qué? Bueno, dejamos la línea telefónica disponible. Vamos a ver cómo anda el corazón de la raza en esta mañana con la memoria y el recuerdo. Bueno.
1: Bueno, buenos días.
0: Hola, buenos días. Se nota que usted está en un corazón enamorado.
1: Alguito.
0: Y no soy brujo, no soy brujo. ¿Temerarios o Grupo Ladrón?
1: Temerarios.
0: Temerarios, vete con él. ¿La quieres dedicar o solo escuchar?
1: No, solo escuchar.
0: Oye, ¿por qué la de los temerarios? ¿Tú eres de la generación de los temerarios o qué?
1: Pues no soy muy vieja, pero me gustan mucho.
0: No, suena bonito. Entonces eres nuevona. ¿Eres de RBD para acá o qué?
1: Más o menos.
0: Ya está, la tremenda está.
1: Al 100 con la raza.
0: Al 100 con la raza. Los temerarios ya van en ventaja. Vamos a dejar que los ladrones se defiendan y nos roben el corazón y nos roben una que otra lágrima. Tú me quieres lastimar, pero por lo pronto ahí está la raza diciendo: óigame no, los temerarios. ¿Cuántas veces estando contigo pensabas en el que horror? Caray, no, si hay maldad, hay maldad. Bueno.
2: Bueno.
0: Sí, buenos días, ¿quién habla? ¿Quién habla?
2: Juan Antonio.
0: Juanito, ¿qué anda haciendo mi Johnny? ¿Con cuál nos vamos, los temerarios? ¿Eh?
2: Me estoy tomando un cafecito bien calientito.
0: ¡Oh, qué bárbaro, no, hombre! Buen provechito. Oiga, temerarios o ladrón para acompañar ese delicioso ladrón. Cafecito. El grupo ladrón, ¿por qué? ¿Se acordó de algo o qué?
2: Para Marta.
0: Para Martita, porque se acordó.
3: Hola, mi amor.
0: Oye. Ya está, la tremenda está.
2: Al 100 con la raza.
0: Al 100 con la raza y al 200 con un cafecito bien calientito en las manitas. Pero tú me dijiste que vendrías, greñuda, y ni te peinaste, gacha. Pues ya ni modo, ¿verdad? Se defiende el grupo ladrón en esta mañana y nos quiere robar el corazón con esta canción. ¡Wow! No, hombre, yo me acuerdo. Yo estaba, pues ahí saliendo ya de la secundaria. Y no, hombre, ahí todos románticos. ¿Ya oíste la nueva canción que anda pegando, que anda de moda? ¡Bueno!
4: Bueno, grupo ladrón.
0: Grupo ladrón y la va a dedicar.
4: Grupo ladrón, no te quiero lastimar.
0: No me quiere lastimar, pues pídala de los temerarios mejor, si no me quiere lastimar. No. Sergio. ¿La tremenda está?
4: Al 100 con la raza.
0: Al 100 con la raza, gracias.
5: Porque sabes.
0: Si no me equivoco, que pocas veces lo hago, a veces sí, ¿eh? Ya ganó el grupo ladrón, ¿a poco no? Ya ganó. Bueno, pues nos van a robar el corazón con esta hermosa melodía. Tú me quieres lastimar. Se la vamos a dedicar para todas las ladronas que andan ahí robando corazones. Dice, buenos días. No, Tucán, ponga a los temerarios. La raza quiere escuchar a los temerarios, dice el mensaje. No, pero pues ya ganaron, ¿no? Ganó ladrón. ¿O no?
6: Heridas fuertes.
0: ¿Sí o no? Sí. Bueno, vamos a que nos roben un poquito el corazón.
7: Bueno.
5: Sergio.
7: Hola, mi amor.
5: Oye, te llamo para decirte que no voy a poder ir a la cena de tu cumpleaños, porque sabes que acaba de llegar una amiga de Puebla y me invitó a salir con unas amigas.
7: Pero tú me dijiste que vendrías.
5: Sí, pero no.

0: entendió y le lastimó. ¡Qué horror! Oye, esas canciones, así como que otra vez y otra vez y otra vez. ¿Por qué? Porque son bien llegadoras, de las que se inmortalizan, de las consentidas de la raza. Ahí tiene al grupo Ladrón con este duelazo entre memorias y recuerdos. Yo no sé de qué se acuerde usted, pero bueno, nos traen recuerdos estas canciones tan románticas. Nosotros tenemos que ir a un corte. ¡No se vaya! Vamos a regresar con más. Y viene ya el efecto positivo después fiesta, de la pausa.
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habernos gozado con el grupo Ladrón y nos haya robado el corazón con esas canciones. Tú me quieres lastimar, tú me llamas a mi casa. Vamos a... Esta es la parte que... Yo disfruto todo el programa, todo, todo. Desde las 9 hasta las 11 y luego a las 12 y luego en la tarde. Pero siento la necesidad en el corazón de generar este efecto positivo. La vida es caprichosa, si usted quiere. La vida se pone a veces extraña, se pone difícil, se pone desafiante. Y nosotros tenemos que tener herramientas para podernos defender. Si el día de hoy llega a nosotros una noticia que no esperábamos, ¿cómo vamos a reaccionar? Si el día de hoy nos sucede algo, no vamos a ir a la gravedad de una enfermedad, de un accidente, pero a veces circunstancias que dice uno, bueno, ya estoy cansado de estar peleando, luchando, no he podido lograr que el viejo entienda, yo ya no quiero estar con él, o al revés, la vieja se volvió loca y ya está bien chiflada y ya. O sea, siempre va a haber circunstancias que llegan a nuestra vida y nosotros tenemos que tener herramientas para reaccionar, para tener fortaleza interna y poder reaccionar de manera objetiva, propositiva. Mire usted, este es el efecto positivo. Hace muchos, muchos años, no muchos, pero sí algunos, una mamá estaba embarazada, nace su niño y nace con una discapacidad. Ella decide quedarse con el niño y entre ella y su esposo, educarlo, formarlo, darle valores, darle principios, mostrarle que hay un Dios Padre Todopoderoso. En fin, le van llenando el interior de cosas productivas para que sus pensamientos al momento de crecer y cuando él se dé cuenta que es diferente a los demás, pues él no pueda darse por vencido. Este niño comienza a crecer y descubre que él es mucho, muy diferente a los demás. El niño por una enfermedad, fíjate, es como sacarse la lotería, pero al revés. Hay una enfermedad en el mundo mundial que esta enfermedad le puede atacar a, vamos a decir, de 1 millón de niños que nacen a uno. O sea, uno entre 1 millón. Y este niño es uno de ellos. Cuando él logra crecer, él descubre que es diferente porque empieza a observar que los demás son muy diferentes a él. Los demás tienen brazos, él no tiene brazos, él nació sin brazos. Los demás tienen piernas, él no tiene piernas. Él nació sin brazos y nació sin piernas. Entonces, la vida comienza a enfrentarle, a mostrarle desafíos horribles. O sea, bueno, dice él, ¿por qué yo nací así, mamá? Y la mamá le empieza y le trata de explicar de una manera que el muchacho tenga fortaleza. Le dice, la manera y la forma en la que tú te vas a desenvolver en la vida es muy complicada y diferente a los demás. Pero usted, mijo, no está en una discapacidad. Imagínese decirle eso a un niño que no tiene brazos, no tiene piernas. Y bueno, va creciendo y va creciendo. Y él saca una frase que es a lo que quiero llegar antes de irme al corte con el efecto positivo de esta mañana. Este muchachito crece, se hace varón, grande, se hace un hombre. Y él escribe una frase que nos va a ayudar muchísimo cuando la vida se ponga difícil, se ponga roñosa, porque se pone. Y dice él, la discapacidad no está en la falta de brazos ni de piernas. Él no tiene brazos, no tiene piernas. Dice, la discapacidad no está en la falta de brazos ni de piernas, sino en lo que piensas sobre tu vida. Cómo te estás viendo, cómo te miras a ti, cómo vives tu vida. Hoy en día este hombre es un gran conferencista. Este hombre hoy en día ya es padre de familia. Hoy en día ya tiene 2 hijos, le nacieron completamente sanos. Y él va a tener que trabajar otro desafío, explicarles a sus hijos por qué su papá no tiene brazos y por qué su papá no tiene piernas. Y su esposa es una mujer completamente sana, completamente sana. ¿Cómo aceptó a este hombre? Ella habla de las habilidades que este hombre tiene por el ser interior que maneja. La resiliencia y la capacidad que tiene para enfrentar los grandes retos. Imagínese usted, nacer sin brazos y sin piernas ya es para muchos una desgracia. Pero esta que parecía una desgracia para él, un impedimento para que él se desarrollara en esa vida,
fue lo que lo llevó a entender que la discapacidad realmente no existe como tal. No existe. Vemos gente en la calle con alguna discapacidad y es que se hizo así porque aceptó su condición. Nosotros no debemos de abrazar una condición de mediocre. No debemos de abrazar una condición de tristeza, de pobrecito de mí, no. No hay compasión que pueda ayudarle, no. Usted tiene que entender que la discapacidad existe en su cabeza. Usted decide lo que el día de hoy quiere pensar, quiere tener como vida. Si usted quiere aceptar que es un mediocre, usted va a ser un mediocre. Y no se trata de si hoy tengo resultados, no los tengo. Se trata de que hoy tengo algo muy valioso que Dios me dio y es la vida. Y como venga la voy a enfrentar y como venga voy a salir adelante porque yo no soy ningún discapacitado emocional. Tendré problemas, tendré desatinos, pero no soy un discapacitado emocional ni mental. Tengo mucho por dar, mucho por hacer. La discapacidad no está en la falta de brazos ni de piernas, sino en la manera y forma de pensar. ¿Cómo piensa usted? ¿Qué está pensando en este momento? ¿Qué piensa de su vida? ¿La vida es hermosa o la vida no tiene sentido? Usted decide. A mí póngame la canción, Tuca, no me haga llorar. Bueno, hágame llorar, pero con música, no con eso. ¡No se vaya! Ahí está el efecto positivo en esta mañana. Me encanta levantarme optimista. Saber que tengo mucho por delante. Aunque a veces parezca que no, pero solo parece. Porque sí se puede.

0: Bonita canción, suena bien. Hambre llegadora, llegadora. Vamos a aprovechar para irnos al corte. No se vaya, vamos a regresar. Sigue y sigue en esta mañana con la fiesta. Y esto todavía le queda tiempo. Todavía nos queda poquitito tiempo. Vamos a la pausa, no se vaya.
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Saludos a la gente en esta mañana de miércoles. Una mañana nubladita, entre lo nublado y se siente como el calorcito, así medio extraño, ¿no? Además, ya estamos a la mitad del mes de octubre. Ya comienza la frescura por las mañanas, así que todos los que se levanten tempranito por la mañana tendrán que llevarse ya la chamarrita. Comienza la navegación de la chamarra. ¿Qué es esto? En la mañana me la pongo y en la tarde me la quito. En la mañana me la pongo y en la tarde me la quito. Póngasela, quítesela, póngasela. Póngase la chamarra, quítese la chamarra, póngase la chamarra. La navegación de la chamarra, ahí andamos cargando o dejando un closet en todos lados donde andamos trabajando. En la oficina ya tenemos 3 chamarras. No, hombre, no me la va a llevar, no está haciendo frío. Pues sí, pero en la mañana la vas a necesitar, miño. No, pues ahí tengo otra y ahí viene cargando con 3-4 chamarras el fin de semana. Pero bueno, a todos nos pasa, a todos nos ha sucedido ese efecto de la navegación. Es la época donde en la mañana, chamarrita, qué rica, calientita. Y ya después comienzas así a sentir calor y te la quitas, te la pones, te la quitas. Bueno, ya en la tarde-noche de regreso a la casa, ya se siente fresco también. Nada más en el transcurrir del media mañana, media tarde, se siente calientito, pero ya fresquea y ya nos hacía falta también, oigan. Bueno, pues ahí está la temporada de huracanes. Ahí anda el Simón. Simón, Simón ese. Ya tocó tierra el Simón. Simón ese. Vamos a continuar con música en esta mañana. Todavía queda más y más de la fiesta en esta mañanita. Vamos con la música del señorón Alfredo Olivas. Villana de cuento. No se vaya.

La música de Alfredito Olivas. Oye, y acordarnos de aquella tragedia, bueno, que casi se convierte en tragedia cuando vino a cantarnos aquí a Parral, Chihuahua, y moles que le dan. ¿Se acuerdan? No, hombre, estuvo muy difícil la situación, pero bueno, qué bueno que todo salió bien. Alfredito sigue cantando en los escenarios, sigue deleitando a la gente con su música. No, hombre, eso fue aquí en Parralitos. Yo me acuerdo que se hizo noticia nacional el atentado, por así decirlo, va contra la vida del señor Alfredito Olivas, jovenazo todavía en aquella época, hará, no sé, unos 10, 12 años más o menos. Tuvimos un evento, lo trajimos aquí, La Tremenda, a la hacienda, Alfredo Olivas, hicimos promoción. Ese día nos anduvimos paseando toda la mañana con el Alfredo Olivas, la gente de Ciudad Juárez que organizaron el evento, y bueno, mucha gente que estaba de staff o trabajadores de Alfredo, y anduvimos en promoción para acá y para allá, y en la noche, qué moles, un atentado. Pero bueno, cosas que luego, cosas extrañas que suceden, ¿verdad? Pero ahí estamos acordándonos de acá. Le mandamos un saludo, mi Alfredito, siga trabajando y con su música y todo, ¿no? Pobre mi Alfredo, ¿verdad? Al siguiente día andábamos con él en el hospital y, oye, Alfredo, ¿cómo te sientes? No, pues todo bien, pero pues todo asustado, cansado. Y pues ya, lo bueno es que ahí sigue con su música, deleitando a la gente, demás cosas que pasan, ¿eh? Cerramos el saludo de las mañanitas en esta mañana en la fiesta. Gracias a todos los que enviaron su mensaje. Que Dios les bendiga, que cumplan muchos años más. En este momento ya terminamos con las felicitaciones. Ya. Ya desde la mañana temprano le cantaron las mañanitas. Ya es momento de pasar a la organización de la fiesta. A preparar el mole, preparar el arroz, tortillitas. ¿Qué más? El refresco. ¿Quién va a traer los refrescos? Yo los traigo, mamá. Bueno, pues felicidades a todos los cumpleaños. Y sí, les deseamos lo mejor. Y les vamos a dejar un pedacito de pastel. No, de canción.

Bueno, pues ahí tiene las mañanitas alegres. Gracias a los que se reportaron con nosotros. Vamos a continuar, nos vamos a ir con música y ya tenemos esas cosas extrañas. Un hombre salió una mañana en coche con su esposa, sus dos hijas. Y ahí iban viajando en la ciudad, iban a dar un paseo de esos de ciudad, de una ciudad a otra. Como cuando salimos bien contentos a la ciudad de Chihuahua a disfrutar de una, pues una tarde agradable o mañana agradable. Vamos, organizamos el viaje, llegamos y desayunamos. Luego nos vamos a hacer el asunto que tenemos que hacer. Luego compramos algún souvenir para regresarnos. Esos viajes cortos. Esta familia salió muy contenta, el caballero muy contento, la damita muy contenta, sus hijos iban contentos. Pero cosas extrañas suceden. Cuando regresemos de música y luego el corte, vamos a tener esta cosa extraña. ¿Qué le parece si nos vamos otra vez con buena música y nosotros regresamos para continuar después con cosas?

0: banda Tierra Santa, una de las canciones viejitas del Coyote. Tiene muchas otras chidas. Esta, le damos un 4, un 5. El amor no tiene edad. Tiene otras muy bonitas. Esta no es de las consentidas, pero está chida. 10 de la mañana, 17 minutos. ¿A dónde vamos? Vamos a la fiesta, pero antes, a un corte y regresamos con más.
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¡Tararán! Son 10 de la mañana con 20 minutos. Que no se le haga tarde. No sé a dónde pueda ir, pero lo que sí sé es que ya es tarde para muchos, ¿verdad? 10 con 20. Tiene usted que hacer una actividad, necesita acomodar sus tiempos. Nosotros continuamos en esta mañana en la fiesta, entreteniéndonos, divirtiéndonos, muy contentos. Y vamos a esta historia, cosas extrañas que luego suceden y que no las estamos pidiendo, no estamos queriendo, vengan a mí, mojaja, ¿no? Esta mañana salieron en esta historia en el carrito. Ahí va el esposo, va la esposa, van los niños muy contentos. Es un viaje corto de ciudad, pero al final pues es un viaje fuera de la ciudad, fuera de casa. Preparan alimentitos, preparan golosinas, preparan cosas y ahí van. Que no se nos olvide nada, dice el señor y la señora. Y ahí van en el carro y llegando a la ciudad, pues andan ahí en la ciudad entre el ruido, el ajetreo y las cosas que quieren ver y disfrutar. Y de repente el señor les dice, espérenme aquí, ahí vengo, voy a arreglar un asunto, rápido, no me tardo. Se baja del carro y deja las llaves adentro del carro. Le dice a su familia, aquí espérenme, no se bajen. Él se va, tarda 10, 15, 20 minutillos y comienza a sentirse algo preocupado. Y empieza a buscarse entre las bolsas o los bolsillos del pantalón. Así como cuando uno se le olvida algo y le dice la persona, ¿se siente usted bien? Y empieza a ponerse pálido el señor, pálido, o sea, se le cambia el tono de la piel. Dice, señor, ¿quiere que le traiga un vasito con agua? ¿Se siente usted bien? Siéntese, respire. Y el señor como que se le está dando el hoguillo, Yolanda, el hoguillo. Y le traen una silla y se sienta y no puede agarrar un aire y sigue buscándose él en los bolsillos del pantalón, que pues algo se le perdió. Y le dicen, señor, ¿se siente usted bien? Y dice, es que estoy pensando que dejé las llaves adentro del carro y me preocupo. ¿Pero qué le preocupa, señor? Relájese, mire, ahorita le hablamos a un cerrajero, ahorita le decían las personas que lo estaban atendiendo, cerramos el asunto que tenemos y vamos y le ayudamos a ver si podemos abrir el carro, a ver si... Y el señor se sigue sintiendo cada vez más mal, pálido, se siente que ya no respira. Le dicen, bueno, pues ¿cuál es su preocupación? Cosas extrañas que lleguen a la mente del hombre, se le atrofia la memoria en ese momento, ¿por qué? No sé, sucede. A veces se le olvidan uno las cosas, a veces sale uno del centro comercial y no se acuerda dónde dejó el carro. Dice uno, ¿dónde lo paré? No me acuerdo. No, cosas extrañas que lo acompañan a uno. Y cuando ya agarra, toma agüita y agarra vuelo, dice el señor, lo que más me preocupa, dígame, lo escucho, ¿qué es lo que más le preocupa? Pues es que se me quedaron las llaves adentro del carro. Y luego, ¿qué es lo que más le preocupa? ¿Dejó algo importante ahí? Sí, dice, adentro del carro, pues está mi esposa y están mis hijos. O sea, ¿cómo? ¡Óigame, no! O sea, ¿cómo? ¿Se le quedaron las llaves adentro del carro?

0: de las ciegaduras del Chapito de Sinaloa. Señor, no me pase ninguna llamada. No, a mí sí pásemelas todas al aire. Yo necesito esas llamadas al aire. Vamos a continuar. Son 10 de la mañana, 27 minutos. Tenemos mención. Aquí comienza una pauta publicitaria. Vamos a continuar. Así que empieza pauta publicitaria. 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
0: 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Vamos a la pausa, no se vaya. Regresamos con más.
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5: Vamos a una mención publicitaria. 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Aquí termina pauta publicitaria. O bueno, mención. Tarararán. Son 10 de la mañana, 32 minutos. Ya viene la fiesta. El recordar de nuevo las memorias. Mire, hace ya muchos años estábamos en la chamba, en el trabajo. Ya habíamos crecido, pues no mucho, pero ya estábamos más grandes. Y recuerdo que estábamos escuchando la radio. Nosotros crecimos con la radio. Somos la generación que abrazó mucho, mucho la radio, porque ponían la música favorita. Y recuerdo que en ese tiempo salió una canción que se extendió a nivel nacional e internacional. Llevó a esta agrupación a lugares muy grandes con una canción divertida, graciosa, cumbia, bailable. Y hasta los perros la cantaron cuando salió. A ver si se acuerda, ¿eh?
6: Ya lo saben, el paso de gusanito, que dice así.
5: Muévete, nomás que se oye como raro, ¿no? Se me figura.
6: Ya lo saben.
5: Como que se oye rara la canción, voy a ver si la tengo. Si no, a ver, el paso. ¿Sí se acuerda de esa canción? El paso del gusanito. Era completamente bailable. Bailable, a ver, espérame. Mira, aquí tenemos el paso de él y... No, más esa tenemos. Es que no me gusta, como que suena rara, pero bueno.
6: Ya lo saben. El paso de gusanito, que dice así.
5: Bueno, sí, la vamos a eliminar. No va a salir, no. Tiene deficiencia de audio y no podemos permitirnos eso. Y no en la tremenda menos, ¿verdad? Pero bueno, ¿qué le parece? Si nos vamos con esta, que también trae recuerdos. ¡Échale, mi Shui! ¿Quién no cantó esta canción de los Huracanes del Norte? Y otra vez volví a llorar por la misma mujer, mi Shui. ¡Otra vez!

0: memorias, recuerdos. Escuche, escuche, escuche. Otra vez. ¿Cuántas veces? Pues muchas. Otra vez, arroz y... Ay, ay, ay. Bueno, ahí tenemos la música de Huracanes del Norte. Y viene con otra canción. Quitamos la de Tropicalísima Pacho, hombre, tan buena canción. El Pastor Gusanito. Pero es que la tenemos mal ubicada aquí. Pero vamos con esta rola que también se escuchó mucho.
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0: Es la música del grupo que vale lo que pesa en oro. ¿Y ese quién es? El grupo pesado. Hoy no más. Usted me va a decir, no sé si se acuerda de esta canción. No, ya llovió, viejitas, bonitas. Está el grupo pesado en esta mañana, no sé cómo ande su corazón. Te quiero, te amo, te juro que te quiero que... Escuche.
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0: Bueno, vamos a ver qué dice la gente. Bueno...
3: Bueno.
0: Sí, buenos días. ¿Quién habla?
3: Una amiga.
0: Nos vamos. Grupo Pesado, Huracanes del Norte.
3: Grupo Pesado.
0: Te quiero, te amo, te juro que te quiero. ¿La quieres dedicar para alguien?
3: Sí.
0: Sí, ¿para quién?
3: No, pues para un amor por ahí.
0: ¿Un amor? No, ¿no tiene nombre o qué?
3: El innombrable, vamos a decir.
0: Es el sin nombre. ¿La tremenda está?
3: Al 100 con la raza.
0: Para, pa, pa, para, la, la. Bueno, pero vamos a dejar que los señores Huracanes del Norte se defiendan. Te quiero,

0: bonita, bonita canción del grupo Pesado. Vamos a la línea. Bueno.
1: Buenos días.
0: Sí, buenos días. ¿Quién nos habla? ¿Quién nos habla?
1: Por los huracanes.
0: Por los huracanes. ¿Otra vez? ¿Otra vez? Volví a llorar. ¿Volviste a llorar otra vez?
1: Otra vez.
0: Pues no, no chillen.
1: No, simplemente nos gusta la canción.
0: Nomás acuérdese, acuérdese, acuérdese.
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0: ¿La va a dedicar para alguien o qué?
1: No, nada más para escucharla.
0: De las buenas canciones de huracanes, ¿verdad?
1: De los huracanes.
0: ¿La tremenda está?
1: Al 100 con la
0: raza. Al 100 con la raza y al 200 otra vez, con los huracanes del norte.
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0: Bueno, se puso parejo en este momento. Vamos a oye, pues no sé, si me lo dejara a mí, híjole, caray, es que sí, yo creo que me quedo con huracanes en esta ocasión. En esta ocasión, abrazo a mi Chuy y le digo, ¡échele, mi Chuy! ¡Ay, no más! No más no chille, no, sí quiero llorar. Bueno, llore, no, pero me quiero acordar también. Otra

0: ¿Qué dice el público? Bueno.
1: Bueno.
0: ¿Huracanes o Grupo Pesado?
1: Grupo Pesado.
0: Grupo Pesado. ¿Por qué Pesado? ¿La Tremenda está?
1: Al 100 con la radio.
0: Al 100 con la radio. Grupo Pesado, pues ni modo, oiga. Pues ya se fue. Vámonos con la música del grupo que vale lo que pesa en oro. Sí, señor. Grupo Pesado.
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0: Sentidas llegadoras del grupo que vale lo que pesa, el grupo pesado, cómo no. Ya te quiero, te amo, te juro que el Beto Zapata cantando una canción llegadora, bonita, cómo no, con mucho gusto. Bueno,
1: ¿cómo anda, Tucán?
0: ¿Cómo anda usted? Yo ando bien, ¿usted?
1: Pues aquí nomás, Tucán, para que me ponga un rolón.
0: Un rolón de esas que duelen, de esas que llegan.
1: Sí, sí,
0: oiga, Tucán. Nada más que ahorita todavía no estamos en la complacencia, pero se la guardamos para ahorita. Pero dígame cuál canción le vamos a poner a mi amigo.
1: La de las cortinas guindas para
0: cortinas novia, guindas.
1: Alondra.
0: ¿Para quién?
1: Para mi novia, se la quiero dedicar a mi novia, Alondra.
0: Alondra, muy bien. ¿Dónde nos escucha Alondra?
1: ¿Eh?
0: ¿Dónde nos escucha Alondra? ¿Dónde está?
1: Alondra, pues estoy andando allá por la Persón.
0: Ah, en el Persón. Bueno, no, se la mandamos ahorita, la de cortinas guindas, y se la vamos a programar, ¿eh?
1: Ah, gracias, Tuca.
0: No, hombre, para servirte nada más, dime, la tremenda está.
1: Al 100 con la raza.
0: Al 100 con la raza y al 200 con los brodies. Ahí está para la novia de mi buen amigo que nos acaba de llamar. Tenemos que irnos al corte, no se vaya. Y ahorita entramos también en complacencias, cómo no, con mucho gusto. Ya más tardecito.
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0: se fue.
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0: bonita la canción del pesado, los huracanes y bla, bla, bla. Nos la hemos pasado, pero bien cachetona en esta mañana aquí en la fiesta. Gracias a toda la gente que envía sus mensajes, que nos pide canciones. Mi amigo, ahorita le vamos a programar Los Rehenes, Tucán, aviéntese una de Los Rines de Javier Torres. ¿Se acuerda? Corazones rotos. Pero bueno, se nos está acabando el tiempo, dice Tucán. A mí me gusta la canción de Grupo Pesado. Ya está, ya salió Pesado. Y gracias a todos ustedes por estar en esta mañana en la fiesta. Vamos con música y luego viene En Alguna Parte Leí. Pero antes nos vamos con música. Ah, súbale, súbale, es el Bebeto.
1: Mando,

Todavía nos queda tiempo de fiesta. Gracias por sus mensajes. Les recuerdo que ahorita a las 12 del día son las canciones, porque pues comienzan a pedir canciones, rolas. Oiga, póngame la de esta, póngame la canción de... Y es hasta las 12 del día, pero vamos a hacer lista. Vamos a llevar unas cancioncitas ahí pendientes y ahorita que lleguemos a la fiesta se las vamos a programar. Mire usted, vamos a entrar a un espacio que pues es de reflexión y es necesario darnos el tiempo para reflexionar. Todos nosotros llega un momento en el que nos hemos cansado en alguna vez de nuestra vida. A veces pues las cosas no resultan como quieres. No a todos, pues hay gente que anda en su rollo, en su fiesta. Pero tarde que temprano vas a tener que sentarte, pensar seriamente qué está sucediendo. Y esto no le pasa solamente a los viejos, a viejos, sino la vida se va encargando de decir, vamos a reflexionar, vamos a exprimir, y ahí va doliendo. En una ocasión un profesor hizo un ejercicio con un grupo de alumnos. Les habló, les reflexionó sobre la vida y les dijo, vamos a hacer un ejercicio. Yo quiero que todos pasen y traten de, primero, el primer grupo de personas van a partir estas naranjas. Y ya pasan todos con el cuchillito, parten la naranja, pa, pa, pa, pa. Son un grupo de personas y hay un recipiente donde van a depositar lo que salga de la naranja, el jugo en este caso. Y dice, bueno, el siguiente grupo lo que va a hacer, va a exprimir así sencillamente la naranja, lo poquito que sea. Pasan y exprimen la naranja. Con eso, dice el profe. El tercer grupo va a pasar y va a exprimir todavía aún más, un poquito más la naranja. Siguen viendo que sale jugo de naranja. El otro grupo, que casi es el final, ya le toca exprimir con un extractor la naranja y la oprimen así severamente. Se sientan y dice el profe, muy bien, yo quiero que pase el siguiente grupo y tome lo que se exprimió, el jugo de naranja. Toman el jugo de naranja y le dice el profe, muy bien, quiero que ahora me digan qué es y le compartan a sus compañeros lo que tomaron. Pues todos se quedan así como que sin entender, diciendo, profe, no manches, jugo de naranja, profe. A ver, ¿estás seguro tú? ¿Qué tomaste? No, pues jugo de naranja, profe. Seguro, completamente seguro, profe. Y le grita un chavo acá de las gradas donde está sentado, profe, pues es naranja, ¿qué quiere? Pues dice, bueno, quiero que me digan, cuando exprimieron la naranja y la exprimieron y la exprimieron, ¿qué salió de adentro de la naranja? Y se quedan pensando, dicen, pues naranja, profe. No salió manzana, no salió uva, no salió jugo de nada, pues de naranja. ¿Por qué? Dicen ellos, profe, porque es lo que la naranja tiene adentro. Adentro de la naranja hay jugo y va a exprimirse, y por mucho que la exprima, lo único que va a salir es lo que la naranja tiene adentro, es jugo de naranja. Entonces dice el profe, pasen a su lugar, siéntense, yo quiero que ahora me digan qué va a encontrar la vida en ustedes cuando los exprima. Cuando la vida llegue a ustedes, porque va a llegar, o sea, van a haber eventos que no pedimos, eventos que van a llegar a la vida y a veces nos van a exprimir poquito, poquito, o sea, poquito. ¿Qué va a brotar? ¿Qué va a brotar de ti? Va a llegar también el momento en el que la vida te apriete un poco más fuerte. ¿Qué va a brotar de ti? Pero va a haber momentos, ocasiones en las que sí, de verdad, te oprima la vida. Así fuerte. ¿Qué va a salir de ti? Entonces el profe está tratando de reflexionar con los chavos, hablándoles y diciéndoles que no puede salir nada que no tengamos adentro. De lo que adentro mana, de lo que adentro somos, va a brotar hacia afuera, de adentro hacia afuera. Entonces el profe les dice, la vida es de adentro hacia afuera, no de afuera hacia adentro. Entonces a veces la vida nos está oprimiendo, a veces la vida nos está cansando. ¿Qué está saliendo? Y en alguna parte leí, este es el punto y con esto cierro, en alguna parte leí un poquito de luz. Y es una invitación que dice, vengan aquellos cansados para darles alivio. Hablaba la voz de un maestro, de una persona que tiene la facilidad y la herramienta para llenar internamente, para llenar
aquellos vacíos. Si la vida a un hombre, a una persona vacía, le exprime, lo va a asesinar. Lo va a sacar de contexto, lo va a llevar a un campo de muerte, porque no hay nada en su interior. No tiene herramientas para defenderse, no tiene palabras para agradecer, no tiene un pensamiento positivo en el momento difícil, en la circunstancia. Pero este hombre prometía algo, era llenarlos de una manera así, permítame la metáfora, de un jugo, que al momento de ser exprimidos iba a salir ese jugo. Un jugo de agradecimiento a la vida, resiliencia, capacidad para decir, cómo no, con mucho gusto, no va a pasar nada. Oye, pero la vida te está golpeando, no importa. Yo sigo creyendo, sigo adelante, sigo avanzando. Un poquito de luz la necesitamos todos. Así que hoy, usted que esté cansado, necesita ser lleno, necesita llenarse de ese, metafóricamente hablando, de ese jugo, como la naranja, que al momento que le expriman, brote de usted agradecimiento, palabras buenas para que usted siga avanzando en esta vida. ¿Me entendió o no me entendió? Yo creo que no va. Muy poco, muy poquito. Bueno, óigame, póngame la música y gracias. Yo regreso a las 12, sí señor, con más de la fiesta donde usted y yo la programamos. Mi nombre, Alberto Velázquez, el Tucán.

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1: La, la, la, la, bla, bla, la, oh. Ya estamos listos para que tú y yo... A ver, dígalo conmigo, dígalo conmigo, dígalo, dígalo, dígalo, dígalo. Tú y yo programemos la fiesta con buena música, saludos y vamos a estar durante esta hora de aquí hasta la una de la tarde. Ya se hambrita, oiga. No sé usted si ya esté preparando la salsita verde, la salsita roja, unas flautitas con deshebrada. Mmm, qué ricas. Los taquitos de papa, qué feo. Nah, se crea que ricos. Vamos con música, no se vaya.
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1: Y teníamos que iniciar con una buena rola en la fiesta, oigan. Chele Michuy, nomás no chille, no chille. Vamos a acordarnos juntos, pero no vamos a llorar, ¿le parece? Aquí iniciamos, tú y yo programamos la fiesta.

0: inevitable no llorar, ¿verdad? Otra vez volví a llorar. Otra vez. A ver, ¿cuándo grabamos el disco? Oye, como que ya me animé, ¿verdad? No soportar. Bueno, aquí iniciamos con estas rolas llegadoras. Dice, hola Tucán. Dice, a ver si ahora me puedes poner mi canción. Es del grupo Intocable. Se llama Estás que te pelas. Ya cállese. Callen al chillón del Chuy. Otra vez volví a... Bueno, ahí estaba la canción. Otra vez. Ya. Dice, ¿qué rollo, mi Tucán? A ver si ahora sí me puede poner la canción de Intocable. Se llama Estás que te pelas. Qué rolonón, oiga. Yo me acuerdo, una vez andaba de vago, muy vago, muy vago, y llegué con una muchachita, ¿qué te gusta? Yo estaba pequeño, 23, ella tenía entre los 17, oh. Y llegamos mis compas y yo, sacamos una bocina del carrito y le pusimos todo el power a la música y le pusimos esa canción, de hecho, Estás que te pelas del grupo Intocable, Ahora es mi esposa y tenemos dos hijos y nos casamos y al principio no quería, me decía que no, que estaba bien gacho el Tucán y que no sé qué. Bueno, ahorita la vamos a programar, voy a buscarla a ver si la tenemos, nos llegan mensajes de audio también, buenos días.
1: Buenas tardes.
0: Buenas tardes.
1: La canción de las
0: Cortinas guindas. Estábamos pendientes.
1: Para mi novia... Alondra.
0: Ya ni te acuerdas cómo se llama tu novia. Dice mi novia y se quedó pensando, ¿va?
1: Pues se la quiero dedicar para mi novia Alondra, tú, con la de las cortinas guindas.
0: Ya está. Aquí te la vamos a poner. Ya la teníamos pendiente. Nos la había pedido desde en la mañanita la canción, ¿eh? Y ahorita le ponemos las cortinas. Cortinas guindas. Bueno. Sí, ¿quién nos habla? ¿Quién anda romántico empedernido ahí en la línea? Nadie, mi Tuca, nadie. Oye, y lo que llegamos y salimos así medio... yo tenía 20... Vale, como unos 21, 22 añillos. Ah, morrillo. Digo, sacamos la bocina y ahí empezamos a cantar. ¿Y cuál le ponemos? Le digo, pues ponle esta del grupo Intocable. La de Estás que te pelas. ¿Sí la has oído? Está bien bonita esa canción. Y bueno, pues con esa canción, olvídese, hay miles de recuerdos. ¿Sí la tienes o no? Esa mera. Esa no, porque lloro. ¿Por qué? Bueno, no es cierto, no lloro, ¿verdad? Es la costumbre. De decir lo mismo. Y que sale mi suegro, todavía no era mi suegro. Ahora verás, hijo de tu pinza, salgo, corriendo. No, hombre, y ahora, a ver, suegro, a ver. ¿Cuántas ganas de... Bueno, vámonos con música, ahí estaba el recuerdo, el grupo Intocable, usted y yo juntos programamos la fiesta. Estás que te pela, aunque parezca que no, yo sé que sí.

las consentidas. Es de las consentidas del grupo Intocable. Y estás que te pelas porque te di un beso, chiquita. No digas que no, hombre. No, hombre. No, hombre. Bueno, ahí está la canción que nos piden. Sí, cómo no, con mucho gusto. Vaya, llévele serenata y dígale. ¡Hombre! Dígale, dígale. ¡No, hombre! ¡Ah, cómo no! Vámonos con más música. Ahí tiene. Y no tenía una de las que... Yo no conocía esta canción, la verdad. Aquí vine a conocerla. Cortinas guindas. No, yo no lo había oído. En la vida, ni sé quiénes son los hijos de Barrón. Han de ser los hijos de Barrón, Don Barrón. Pues Don Barrón.

0: Cucán, me puede poner la canción de las Fortinas Guindas para mi
1: Oh,
0: novia
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0: Alondra Tucán. Pues se la quiero dedicar para mi novia Alondra Tucán, la de las cortinas guindas.
1: Ya está, ahí está, ahí salió. Oye, qué bonito dedicarle. Claro, dedíquele una, dos, tres, cuatro, hasta 5,000 canciones. El asunto es que se la crea, como no, con mucho gusto. Dice, buenas tardes para saludar a Nayeli Molina de aquí, del Valle de Allende. Y si puede, póngale una canción de Superestrella, de la Receta y Porfis. Ahorita buscamos a la Superestrella, ¿quién es? Bueno. Tucán, buenas tardes. Y si hay una canción que se llama Vestido de Besos, pero me gustaría, me hiciera el grandísimo favor de ponerla con Joan Sebastián. Fíjate que yo no la había escuchado esa canción. Aquí vine a escucharla, la de Vestido de Besos. Y no, hombre, qué rolonón. Y sí, vamos a hacer el esfuerzo de programarla con el romántico empedernido, el señorón, ¿cómo se llama? Me dijeron, Joan Sebastián, que se llama Vestido de Besos. Esa mera, oiga, no, hombre. Oiga nomás, es el Mil Amores Mil, don Joan Sebastián. ¿Quién? Don Joan Sebastián. Y la canción se llama

0: ¡Qué buena rola, eh! No, yo no la había escuchado con el señor Joan Sebastián. Bueno, de hecho, ni sabía que existía esta hermosa canción que puedo volver a poner, pero hasta ahí nomás. Lleva un vestido de bebé. ¡Ah, bonita, bonita, bonita, bonita! No, hombre, el pacto y sus cosas, ¿verdad? Oye, me piden la canción de la banda Ráfaga. Sí me acuerdo de la banda Ráfaga, ¿eh? Pero no la tengo. Mi última parranda será... Bueno, por ahí va, ¿verdad? Mejor hable tu que no cante. Buenas tardes. ¿Me puedes poner la canción de Mi última parranda con la banda Ráfaga? ¡No la tengo! Y... sí, está muy buena la canción, la verdad que sí. Pero ya la busqué. Y no, no. A ver, déjame ver qué tenemos de la banda Ráfaga. Hay una que se llama ¿Para qué volviste? No sé si es, a ver. Parará. Sí, muy bonitas músicas, canciones de la banda Ráfaga, Mi última parranda. Sí lo ubico, pero no la tengo, caray. Bueno, ni modo. Si puedes pedirme otra, con gusto, ¿eh? Con gusto, con gusto. Este sí de plano, pues sí te quedó mal. Vamos a la pausa, no se vaya. Tú y yo juntos programamos la fiesta en esta tarde. Tarde ya de miércoles. Hoy es 14 de octubre, un día para la quincena. Qué bien, oiga, qué bien. Pausa, volvemos, no se vaya, regresamos.
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0: Estamos esperando llamado telefónico. Línea número 1. Sí, te estoy esperando que me llames y me digas: ¡Ey, mi tucán! Póngame. No sé, vamos a. A programar la fiesta juntos, son ya las 12 del mediodía con 24 minutos. A la gente que va en su automóvil, que va escuchando La Tremenda al 100 con la raza. A mi buen amigo Iván, que anda en la chamba, en la ruta. No, hombre, es Iván, desde bien tempranito y hasta bien noche. Y no se raja ni un pelo, ¿eh? Y todos dicen, échenme otras dos rutas más. Y se hola, tranquilo, mi Iván. Pues oiga. Bueno, bueno, saludos. Bueno.
7: Buenos días.
0: Hey, Tale, ¿quién habla?
7: Diego.
0: Diego, ¿de dónde me llama mi Diego?
7: acá la Reforma.
0: El del taxi.
7: Ese mero.
0: Que me dice, usted no manda saludos, el potuja sí.
7: Y no, no hay creer, era puro.
0: Claro, no, no, está bien, mi Diego, está bien, mi Diego. Oye, mándele saludos al potuja porque anda triste y desahuciado porque ya no lo quisieron aquí.
7: ¿Dónde anda ahora?
0: Ahí anda, por la calle, vagando, triste. Pobre hombre, ayer lo vi y dije, no, pobre hombre, dije. Quiere volver, pero ya, pues, ¿para qué se va, verdad?
7: Sí, no, no, pues ya que le busque por otro lado.
0: Sí, porque si viene él, me tengo que ir yo. Entonces me dicen, pues, le digo, no, pues tú sabes, pero si regresa el potuja, se va el tucán. Entonces, pues mejor me quedo yo.
7: Es una bota, ¿no? Así me ha tratado

¿Me tengo que ir yo? Dirá usted, bueno, ¿y por qué no los dos? Porque no hay billetes para los dos. O pagan a uno o pagan al otro. De hecho, el otro es más caro que el otro. Es más caro Arnoldo. Yo ando valiendo la mitad de lo que vale el jabalera al aire. Yo sé que fuera del aire valgo más, pero es un aborigen del lenguado este. Pero a la gente le gusta, lo extraña. Oiga, háblele el Potuja. Dígale que venga. No, pues no. Y pues no crea, ¿eh? Parece ser que... pues que prefieren el rating del Potuja. Puede ser, no sabemos. ¿Qué tal que llegue y me quite? Me dice, quítese mi tucán, aquí sí se habla como debe de ser, no anda. Saludos a la raza, mi Diego. Ahí le va su rolita, 12:27. Juntos programamos la fiesta.

0: Oiga, Tucán, ¿me puede poner la canción de esta sierra en la otra sierra ceniza? Ahorita la vamos a buscar, se la vamos a mandar. Y saludos para toda la gente que está de fiesta, programando la fiesta. Qué bonita canción, ¿eh? Bueno, si puede llamar, llame 52-315-15. Juntos vamos a programar la fiesta. Bueno, nadie, no me va a llamar Arnoldo y me regaña, ¿eh? Arnoldo Jabalé. Bueno, dice, póngamela de esta sierra a la otra sierra, de esta sierra a la otra sierra, sé.
1: Buenas tardes.
0: Buenas tardes.
1: Una canción de Ariel Camacho, la de Hablemos Claro.
0: Hablemos Claro de Ariel Camacho, la buscamos. La buscamos y, pues sí, Ariel Camachito, la tenemos, se la ponemos, Saludos a toda la racita que está con nosotros en esta tarde. Tú y yo juntos programamos la fiesta. ¿Qué le parece si nos vamos de esta sierra a la otra sierra? Se divisa mi ranchito querido. Allá tras Loma tenemos llamado. Bueno.
2: Bueno.
0: Sí, bueno, ¿quién habla?
2: Susana.
0: Susana, ¿qué anda haciendo Susi? Susanita tiene un ratón. ¿Qué dice Susana? ¿Qué anda haciendo Susana?
2: Aquí hablando por teléfono.
0: ¿Para pedir una canción romántica o más o menos?
2: La de las arañas.
0: ¿La de cuál es esa?
2: Las arañas.
0: Ah, la de quién levantó la piedra y se salieron las arañas. ¿Por qué usted andaba ahí con las arañas o por qué? ¿Andaba en el baile ustedes o qué?
2: No. De ninguna manera.
0: Oiga, ¿la quiere dedicar? ¿Quiere ponerse a bailar o para qué quiere las arañas?
2: Nada más escucharla.
0: ¿Nada más quiere escucharla? ¿Dónde la escucha?
2: En La Tremenda.
0: Ah, ok. ¿Y La Tremenda está?
2: O sea, al 100.

Al 100 con la raza, dígame eso. Oye, ahorita la buscamos, la cumbia de ayer, ¿verdad? Esa la pusimos, pero bueno, ahorita. ¡Vámonos, chaparrita! ¡Súbase a los caballos! Si no puede, le ayudo. No tenga pendiente. Y nos vamos juntos esta siesta.

0: no aguanto nada, ¿verdad? Pues nomás aguántame unos 15 años y luego regreso. Hombre, pues caray, ¿verdad? Tenemos que irnos al corte, no se vaya. Está pendiente las canciones que nos van pidiendo. Poco a poco vamos a ir llegando a programar la fiesta en esta tarde. 12 con 34 minutos. Permítanme un pequeño corte, no se vaya, regreso.
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Vamos a apurarnos y a tratar de llegarles a todos con las canciones. En esta linda tarde nos ponemos a bailar. ¿Qué le parece si nos arrancamos? Arránquese, maestro. 1, 2, 3, 4. De la música que llegó para quedarse. ¿Quiere bailar? Sí, cómo no. Pero levante la piedra para bailar con las arañas. Es que no se peinaron y así se vinieron al

¿Quién levantó la piedra y se salieron los araños? ¿Los qué? Los araños. Bueno, ahí tiene. Oye, una cumbia de bailable, esa. Suena interesante. Son ya 19 para la 1 de la tarde. Línea número 1, bueno. ¿Qué pasó? ¿Se fueron de la línea? ¿No se esperaron? Estábamos bailando la cumbia de las arañas y luego se fueron. Pues no, oiga. Manda Peña Piedra Verde, sí. Va, va. Pues queda, venga, venga, venga. Naiden es eterno en el mundo, mija. No se vaya, seguimos programando la fiesta. Sígame usted enviando mensajes. ¿Ya no enviaron? ¿Se quedaron bailando o qué? ¿Qué pasó?

casa. Banda Piedra Verde, rolononón, ¿eh? Ahí tiene y no tenía, tenga pa' que se entretenga. Pam, pam. Dice, buenas tardes, oye, hay canción, dice, póngame la canción de Mi Destino Fue Quererte, no la encuentro, del conjunto Primavera o con Mendivi, no, pues no. No la yo, bueno, con Primavera, no sé el otro quién es, pero no la encuentro con Primavera. Tucán, póngame a bailar con la Sonora Dinamita. No, te metas con mi cucú. No, te metas. ¿Qué es eso, hombre? ¿Qué es esa canción? ¿Cuál? Ah, ya sé cuál es. Pero está más chida originalita, ¿no? Mi cucú. Bueno, además esa está. No, pues dejamos. La dejamos para bailar. No se vaya. Vamos a bailar con la Sonora Dinamita. Ey, ¿qué le parece si nos agarramos de las manos usted y yo? Y arriba y abajo. 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En la Sonora Dinamita y la Banda del Recodo. 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

dejé, no dejé de bailar, no dejé de bailar. Siga, siga, siga. Esa es la fiesta, la fiesta. Vamos a un corte con ritmo, sabor. Es Banda El Recodo y la Sonora Dinamita. Pausa.

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1: Ya López

0: se fue.
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0: Ya enflaqué, ya enflaqué.
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8: Ya se nos va el tiempo de la fiesta. Dice, oiga, una de los cardenales de Nuevo León, que nadie sepa. Esa, no sé si la tengamos. Déjeme la busco. Puede marcarnos, llamar, línea disponible. Bueno. Bueno. Sí, bueno, bueno. Bueno, fuera del aire me dice, no puedo fuera del aire. Que nadie sepa esa mera. Con esa y hasta la otra y la otra de los cardenales, oiga. No le diga a nadie, no le diga a nadie, no le diga a nadie.

0: es Don Chayo. Qué bonita voz tiene Don Chayo. Ese Chayito, cántele bonito, oiga. Que nadie sepa que soy tu amante. Bueno, todavía alcanzamos. La última, dijo el borracho. Y nos vamos. La última y nos vamos. Ya nos vamos. Bueno.
1: Las arañas.
0: Ya salió.
1: Entonces andaba en la tienda.
0: No, hombre, ¿para qué se va a la tienda? Lo que le, quien levantó la piedra y se salieron.
1: A la otra para mañana.
0: Para mañana, mañana, cuídese mucho.
1: Igual, bye.
0: Bye, pues ¿dónde anda? Las arañas. Y buenas, dijo. Nos ponemos románticos en esta tarde. Con esto nos vamos de la fiesta. Gracias. Ya está aquí Noticias. Se quedan para informar, para tener la información veraz, oportuna, de cada momento. Ya nos vamos. Mi nombre, Alberto Velázquez, el Tucán. Ah, gugu, bye bye. Adiós.

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3: Excelente tardecita, saludándole con mucho gusto a la tarde del día de hoy. Le saluda a su amiga y compañera Yuri Subías en una edición más de este espacio noticioso a través de la frecuencia del 96.9, a través de la tremenda, la que está al 100 con la raza. Yo soy Yuri Subías, ella es Andy Arzabala, Eric Moreno, todos bajo la dirección y supervisión del señor Benjamín Flores. Le damos la más cordial bienvenida. Una tarde llena de nubecitas, llena de que nos llueve, no nos llueve. Si nos llueve, nos llueve en un ratito más. La lluvia se está esperando a llegar en punto de las 2 de la tarde. La línea telefónica disponible 627-14-954-94. 52-3-15-15, listos y disponibles. Sí, capitán, estamos listos. Vámonos de lleno con las condiciones climatológicas. Tardes buenas, buenas tardes.
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8 minutos. Actualmente tenemos una temperatura marcando 27 grados centígrados, o sea que aunque está nublado, está haciendo calorcito, ¿eh? Tenemos un 90% de probabilidad de lluvia, gracias al huracán Simón. Oye, Simón, ya te quedaste, ¿eso qué rollo? Se está moviendo lento, ¿eh? Lento, pero seguro, dicen por ahí. El huracán Simón se mueve lento frente a Jalisco y Nayarit, generando pues algo de incertidumbre en su trayectoria. Simón, nuevamente este huracán, que es categoría 2, con vientos de hasta 175 kilómetros por hora frente a Jalisco y Nayarit. El Servicio Meteorológico Nacional prevé que alcance la categoría 3 en la madrugada. Es por ello que va a llover bastante el próximo viernes y el próximo sábado. La vigilancia tropical, bueno, pues está muy atenta de este huracán. Los cambios en los pronósticos de trayectoria de Simón ponen de manifiesto una de las mayores debilidades en el servicio meteorológico. O sea que no saben qué rollo con él, en pocas palabras, para que me entienda, ¿eh? Cómo se está moviendo es incierto, no sabemos a dónde pueda pegar. Lo único que sabemos es que aquí en la parte norte, donde no se tenía destinado que llegara, está llegando. No se puede medir las ondas de Simón. Ese Simón llegó con todo entonces, ¿eh? O sea, está muy extraño. Porque iba a pegar primero en Jalisco y luego pegó en Sinaloa. Y ahora que dice mi mamá que siempre sí, que va a pegar también en Jalisco. Ahí está, Andy nos está mostrando esta imagen de lo que es Simón. Y le decía que, por ejemplo, aquí el sábado va a estar muy fuerte el frente frío número 2. Alexa en la mañana nos dijo que el 17, pero no, es el número 2. Y luego de ahí ya regresan las temperaturas elevadas. Pero el próximo viernes, diría Espinoza Paz, tenemos un chorro de acumulación de lluvia, muchísima. O sea, nos está mostrando por aquí el servicio meteorológico que tenemos 49 milímetros, 40 ya me bajó un poquito, pero una lluvia normal, para que usted tenga una idea. Es más, la lluvia que estuvo hace unos días, que estuvo muy fuerte, que bueno, pues inclusive hasta hubo personas sin vida aquí en Parral, tuvo una acumulación de 7 milímetros. O sea, nada más para que nos demos una idea. Ahí Andy nos está mostrando lo que es Simón. Tuvo una acumulación de 7 milímetros. El viernes se muestra una acumulación de 40 milímetros. O sea, que va a llover con ganas, ¿eh? Con ganas. Para que usted me entienda, para no decirle, ay, el próximo viernes tenemos una acumulación de... No, para que usted me entienda, ¿eh? Así que bueno, pues, haga lo que tenga que hacer. Tape los hoyos que tenga que tapar, compre las cubetas que tenga que comprar, impermeabilizar. Yo creo que ya no le va a alcanzar el tiempo porque ya ahorita nos va a llover en la tarde. Así que vamos a protegernos, poner hule, baby, diría el gringo. No sé qué tengamos que hacer, pero de que va a haber acumulación y mucha humedad, la va a haber este fin de semana, sobre todo el viernes. Y el sábado bajan un chorro las temperaturas. Por eso se siente sofocado, exacto. O sea, nos sentimos así como, ay, está haciendo calor, la lluvia está loca. Pues este calor es el que está subiendo y es el que va a formar la condensación o no sé cómo se llame, aparte de que Simón ya viene conformado y formado y que se une esto, de ahí va a desatar todo, ¿eh? De ahí se va a desatar. Por favor, por amor de Dios, no se meta la vialidad. No se meta la vialidad, por favor y por amor de Dios. Tengo mensajitos. Buenas tardes, Yuri, buenas tardes. Dice, oiga, ¿sí va a llover ahora y a qué hora? Bueno, pues precisamente eso estamos hablando del clima. Sí va a llover, la lluvia se está destinada a las 2 de la tarde, ahí en un ratito. Veo la acumulación de nubes, muy poca, pero es que la verdad que ahorita ya todo es incierto, Pero sí, sí nos va a llover el día de hoy y todo el fin de semana. Si usted tiene pensado hacer algo el fin de semana, la intemperie, viernes o sábado, yo le exhorto a que le piense dos veces. Así que bueno, pues el día de hoy nos llueve a las 2 de la tarde, la salida del sol hoy fue a las 7 de la mañana, bien tarde, y bueno, pues el día de hoy se va a oscurecer a las 6:58, bien temprano se va a oscurecer porque ya vamos a tener la acumulación de las nubes, bien temprano. Para mañana, ya que empieza un poquito más la lluvia, mañana desde las 2 de la tarde, pero el viernes y todo el viernes, y con las temperaturas muy, muy, muy bajas. Estas son las condiciones climatológicas extrañas, demasiado extrañas, pero verdaderas, sí, pero inciertas también. 1:14 de esta manera iniciamos el día de hoy, señoras y señores. Ladies and gentlemen, es un cheque en blanco. Se lo regalo, se lo obsequio, gástelo como quiera. Parral, buenas tardes. Buenas tardes, Parral.

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Vamos a un pequeño pero muy interesante corte comercial. Quédese conmigo porque tenemos información desde la calle, lugar en donde se genera la noticia. Volvemos.

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9: 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Aquí termina este corte publicitario. Vamos con más información. Vamos con más noticia. ¿Qué está pasando? ¿Qué está pasando? Se escuchan los radios. Oiga, me están informando. Me dice mi gente que por ahí anda pendiente. Mi gente son ustedes. Ustedes son mis reporteros. Sí, sí. Andan por la vialidad, que ya anda por ahí elementos del departamento de vialidad haciendo el retiro de los vehículos que se encuentren ahí. O sea que ahí viene el agua, ¿eh? Ahí viene el agua, así que si usted pensaba estacionarse en la vialidad, no lo haga. Si usted está estacionado en la vialidad, córrale por su vehículo, por favor, porque ahí viene la agüita y yo creo que ya a partir de hoy pues estará cerrado todo, porque le digo que viene bastante, bastante agua. Ahí viene el agua, ahí viene el agua, el agua. 1:21 p.m. el día de hoy se llevó a cabo, hablando de estar bien protegidos, la entrega. Todavía se siguen haciendo entrega, Presidencia Municipal, en coordinación con Gobierno del Estado, está llevando a cabo la entrega de domos en diferentes instituciones educativas, un compromiso que se había hecho hace algunos meses atrás y ahora se ve concretado. Escuchemos desde alguna institución educativa de Parrala, y estuvo el presidente Salvador Calderón Aguirre, Chavita Calderón, como le conocen los niños, le quieren mucho, ¿ah? Siempre, Chavita. Escuchemos la información. Así porque se pone a bailar con ellos, ¿cierto?
10: Todos y todas, a todos los presentes, saludo con respeto y aprecio a nuestra gobernadora, así como al maestro Luis Iván Ornelas Ortega, director general del Instituto Chihuahuense de Infraestructura Física Educativa, a las autoridades educativas, madres, padres de familia, docentes, alumnos y demás integrantes de nuestra comunidad. Igualmente saludo a la señora Nora, al presidente municipal Salvador Calderón. En nombre de quienes formamos parte de la Escuela Primaria Indígena Matisique, quiero expresar nuestro más sincero agradecimiento por el apoyo brindado para la construcción de esta techumbre, una obra que representa un beneficio muy importante para nuestra comunidad escolar. Esta techumbre es solamente una construcción, significa contar con un espacio más adecuado para que nuestras niñas, nuestros niños puedan realizar sus actividades escolares, deportivas, culturales, cívicas, protegiéndose de las condiciones del clima. También representa una oportunidad para fortalecer la convivencia, la participación y el aprendizaje de nuestros estudiantes. Agradecemos profundamente a nuestra gobernadora por escuchar las necesidades de nuestra escuela y contribuir a mejorar las condiciones en las que nuestros alumnos reciben su educación. De igual manera, expresamos nuestro reconocimiento al maestro Luis Iván Ornelas Ortega, director general de ICHIFE, por su participación y apoyo para hacer posible esta obra que hoy beneficia a nuestra comunidad escolar. A nuestras autoridades les reiteramos que este apoyo será valorado y cuidado por toda la comunidad escolar. Nos comprometemos a fomentar en nuestros alumnos el respeto, la responsabilidad y el cuidado de los espacios que contribuyen a su formación. Muchas gracias, señora gobernadora. Muchas gracias, maestro Luis Iván Ornelas Ortega, al presidente municipal Salvador Calderón y a su esposa, señora Nora, por este apoyo tan significativo para nuestra escuela, que esta techumbre sea un espacio de aprendizaje, alegría, convivencia y esperanza para las generaciones presentes y futuras. En nombre de nuestros alumnos, docentes, madres y padres de familia, reciban nuestro reconocimiento y gratitud. Muchas gracias.
11: Muy buenos días a todos los presentes, señora gobernadora, autoridades educativas, maestros, padres de familia y compañeros alumnos. Mi nombre es Abril Yamilet Olivas Ramos y en representación de todos mis compañeros de la Escuela Primaria Indígena Matisique, quiero expresar nuestro más sincero agradecimiento por el apoyo que nos brinda con la construcción de esta techumbre. Para nosotros la escuela es, este apoyo es muy importante para nosotros porque nos permitirá realizar nuestras actividades escolares, deportivas y culturales con mayor comodidad, protegiéndonos del sol y de las inclemencias del tiempo. Para nosotros los alumnos, contar con un techumbre significa tener un espacio más adecuado para emprender, jugar, convivir y seguir construyendo nuestros sueños. Esta obra también representa una oportunidad para fortalecer nuestra educación y el bienestar de toda nuestra comunidad escolar. Señora gobernadora,

0: Desayunó. ¿Cómo están? Bien, qué bueno. Pues nos da mucho gusto estar en esta gran escuela Matisique. Muchísimas gracias, presidente, por la invitación. Sabemos que hemos trabajado durante mucho tiempo y estos largos meses para poder traer beneficios a estas escuelas, y esta es una gestión tuya, presidente. Sabemos que estuviste ahí con la gobernadora haciendo las solicitudes pertinentes y estamos hoy aquí en día. Yo quiero agradecer al presidente Chava Calderón. Muchísimas gracias, presidente, a tu esposa, la licenciada Nora. Muchas gracias por la invitación siempre. Al diputado Memo Ramírez, muchísimas gracias, diputado, por las gestiones que haces en todo el distrito. Sabemos que estás trabajando arduamente y aquí estaremos en el Chife, beneficiando a las escuelas de la gran región. A la regidora de Educación, a la maestra Micaela, muchísimas gracias, regidora. A la directora de la escuela, Juana Candia, que ya nos está haciendo otras solicitudes para poner unas gradas aquí en esta institución, que sabemos que son muy necesarias para todos los niños. A la presidenta de Padres de Familia, Eva Librija, muchas gracias por acompañarnos también. Hágale saber a los padres de familia los beneficios que nuestra gobernadora Maru Campos está teniendo para el municipio de Parral. También a la alumna Abril Yamilet. Abril, ya nos dejaste la vara bien alta. A ver, ¿cómo hablamos? Hablas muy bonito, muchísimas felicidades. Y a la tesorera de padres de familia, María Guadalupe Gándara, a la secretaria de Sociedad de Padres, Josefina Cruz, y también al buen amigo Rubén Blanco, siempre muy atento a todas las atenciones del personal del ICHIFE, y a Rosa Isela de SECH, muchísimas gracias por siempre estar presentes también. Mándele un saludo a la directora general, que aquí andamos trabajando en conjunto. Bueno, yo quiero preguntarles una cosa, a ver qué tan despiertos estaban ahorita y a ver qué tanto pusieron atención. Y le vamos a regalar un balón al que conteste bien. Tenemos aquí a alguien que anduvo bailando por ahí en medio y ustedes le estuvieron aplaudiendo. ¿Cómo se llama la mascota del ICHIFE? A ver, pásale, a ver. A ver, ¿cómo te llamas?
1: Dylan.
0: Dylan. ¿Cómo se llama la mascota del ICHIFE?
1: Ladrillín.
0: ¡Ladrillín! Miren, a ver, ¿qué balón quieres, Dylan? Pásale. ¿Fútbol, básquetbol? Bueno, déjenme platicarles quién es Ladrillín. Ladrillín, pásale poquito enfrente. Ladrillín, todas las semanas, se junta con la gobernadora Maru Campos para saber todo lo que ustedes necesitan en las escuelas. Ellos se juntan y dicen, necesitan una...
2: Agradecer de manera muy especial a todo el presidium que ya fue debidamente presentado, autoridades educativas, al presidente, a su señora esposa, a la regidora de educación, por supuesto, y coordinadora de los regidores del PRI. Muchas gracias por acompañarnos. Pero de manera muy especial, agradecer a Ladrillín y sobre todo a quien lo trajo aquí, al licenciado Iván Ortega, que de cariño nosotros le decimos Toca. Y Toca, muchas gracias por estar aquí en Parral, te agradecemos mucho ese compromiso, esa voluntad política, esa visión y sobre todo la habilidad que has tenido para poder equilibrar el recurso público que aprobamos en el Congreso del Estado a todos los 67 municipios. Yo creo que eso es algo muy importante. Es complicado, hay muchas necesidades y estoy seguro que en el próximo presupuesto vamos a tratar de darte más dinero para poder ver proyectos como este concretados de una manera tan satisfactoria. Muchas gracias por estar aquí en Parral. Parral te recibe siempre con los brazos abiertos y estoy seguro que todos los jóvenes de esta escuela se lo van a agradecer. También que le hagas llegar el saludo a la gobernadora constitucional del estado de Chihuahua, la maestra María Eugenia Campos Galván, por todo ese trabajo, por toda esa visión y sobre todo por esa voluntad de política de seguir mejorando. Estoy seguro que dentro de las prioridades, dos, tres prioridades más importantes de la gobernadora, siempre va a ser la educación. La educación, la infraestructura educativa, por supuesto, y sobre todo que los maestros tengan todo el material necesario para poder brindar la educación de calidad a todos y cada uno de ustedes. La verdad que agradecemos mucho todo eso. Toca agradecerle a los maestros de esta escuela, a su director, a los docentes y a todos los que hacen posible que ustedes puedan ir avanzando poco a poco. Estoy seguro que como este proyecto, ustedes pueden irse fijando metas, jóvenes, metas a corto, a mediano y a largo plazo, y estoy seguro que con dedicación, con mucha tenacidad, disciplina y sobre todo con la ayuda de sus padres van a poder alcanzarlas. Por eso, así como ven este proyecto realizado, ustedes fíjense metas y muy pronto van a poder realizar todo lo que se propongan. Yo les agradezco mucho la presencia a todos y cada uno de ustedes, nos sentimos muy contentos en estar inaugurando hoy esta techumbre que mucho nos va a beneficiar. Les agradezco mucho

educativas que ya falta les hacía unas buenas butacas. Ahora sí, chicos, a aprender. Porque en una butaca mala las letras no entran, ¿no? Sí, nada que ver, ¿no? Vamos a un corte, regresamos, quédese con nosotros, no se mueva. ¿Qué tengo, mijita? ¿Qué tengo?

0: 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Vamos a un corte, volvemos.
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0: Con 38 minutos. Oiga, ya estamos más que listos. ¿Para qué, Andy? ¿Tienes miedo? Muéstrame lo que me tienes. Enséñame, por favor. Ya estamos más que listos, ¿eh? Ya estamos más que listos este próximo lunes en punto de las 8 de la noche. Usted tiene una cita con el miedo y con nosotros. Ay, no, yo ya tengo miedo. A ver. A ver, yo no quiero venir. Pero tengo que trabajar, mija. Si alguien me mantuviera, yo no vendría. Pero tengo que ir a trabajar. Vamos a escuchar esto. No, hombre, ya hasta miedo te dio, ¿eh? Pues eso no lo quieres poner. Ahí va. No se me desespere.
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0: aparte de escalofríos, también tenemos Escalofríos Fest, una fiesta en donde usted nos puede acompañar. ¿Qué necesita? Pues únicamente su mejor disfraz. Ay, Andy, ¿para qué te lo pones desde una vez? Quítatelo, mija, se te va a ensuciar. La doble cara, la Andy. Oiga, ¿ya tiene su disfraz? ¿En dónde va a ser? Luego le decimos en dónde, pero lo que sí ya tenemos bien segurote son los premios. Escucha nada más, Andy. Si te ganas el primer lugar por el mejor disfraz, te vamos a mandar todito pagado. ¿Cuántas noches y cuántos días, Jaguar?
1: 4 días, 3 noches.
0: 4 días y 3 noches hasta...
1: Mazatlán.
0: A Mazatlán, a ver qué más.
1: En el hotel.
0: A ver.
1: Río Emerlán.
0: ¿Al río?
1: Todo incluido.
0: Todo incluido.
2: Chao.
0: A ver, échame. Y aquí tengo el contrato, nada que estamos mintiendo. Aquí está el contrato ya más que listo para que usted se lo lleve. Mire, estamos dando de premio a el mejor disfraz, o sea, obviamente para 2 personas, ¿verdad?
1: Y 2 niños.
0: ¿Y 2 niños? Sí, pues es que ya ahorita todo el mundo tenemos hijos, ¿eh? Y si no tengo hijos, pues agarro a los niños de donde sea.
1: Yo te los presto.
0: Tú me los prestas, ¿verdad? Mientras no vaya a hacerlos allá todavía. Oye, acá, ¿quién no? Estancia en el río Emerald Bay, 4 días, 3 noches, para 2 adultos y hasta 2 menores de 4 años, Chao. No manches. Yo ya tengo mis brazos, yo no puedo participar, tú tampoco, Andy, Jaguar tampoco, únicamente es para nuestro radio escuchas y que nos acompañen. A ver, ¿qué me vas a mostrar? A ver, ándale, muéstrame el hotel donde vamos a ir. Este es el primer lugar, ¿verdad? Pues, ¿para qué queremos más? Tenemos 5 lugares, ¿eh? 5 lugares. Todavía no tenemos el lugar donde va a ser, ¿verdad? Esta fiesta. No, deje usted, aparte la fiesta va a estar... Vamos a tener música en vivo, vamos a tener... Bueno, ya usted nos picha ahí. Pero va a haber de todo, ¿eh?
2: Va a haber sustos.
0: Va a haber sustos también. Sustos que dan gusto. ¿En ese hotel?
2: Sí.
0: Ahí nos vamos a quedar. Oye, pero alguien tiene que documentar todo el viaje.
2: Yo.
0: Sí.
2: Yo.
0: Sí te quedas a cubrirme. Ahí está, mire, nada más en ese hotel, ¿eh? Hombre, la tremenda. Y es que usted siempre nos apoya año con año en Escalofríos. Este año de verdad que no queríamos. Jaguar no quería hacerlo, lo obligamos. Sí, lo obligamos prácticamente. Y bueno, pues con eso vamos a pagarle que usted siempre nos esté escuchando, sintonizando. Nada más y nada menos. Estancia en el río Emerald Bay, 4 días, 3 noches, para 2 adultos y hasta 2 menores de 4 años. Ahí para que eche a los chamacos ahí a divertirse un rato. ¡Qué vole! Así que, espéralo. ¡Chao! Ya me quedé con este yo acá. Pasas a la Jaguar. Ya me quedé con este, ya se perdió. No, hombre, va a estar padrísimo, ¿eh? Ya luego le decimos de los demás premios. 1:42 p.m, vamos con más información, vamos con más noticia. Platicamos con el diputado Memo Ramírez el día de hoy. Mi compañero Eric Moreno platicó con él. Habló sobre el trabajo que se está realizando desde el Congreso del Estado. Escuchamos.
3: Tenía una agenda legislativa muy, muy activa. Ustedes saben que este segundo periodo de ejercicio constitucional, pues fui presidente del Congreso. Ahora nos toca estar todavía como diputados en este último periodo, en estos últimos 2 periodos del tercer año de ejercicio constitucional, en donde vamos a seguir trabajando por el distrito, en donde vamos a tratar de seguir gestionando obra pública, en donde vamos a tratar de seguir tratando de equilibrar el presupuesto más equitativo para priorizarlo en lo más importante. Ustedes aquí, como ustedes saben, miren, toda esta obra pública que se está haciendo, pues es en base a lo que nosotros pudimos aprobar para las distintas secretarías. Realmente en el presupuesto anterior, gran parte del dinero del Estado se fue a educación y a salud. Así es, mire, agradecerle a la gobernadora constitucional del Estado que nos permitió, en un gesto de voluntad política, en un gesto de que nosotros estamos en territorio y que conocemos perfectamente bien el territorio y que tenemos esa cercanía con los alcaldes, poder tratar de canalizar obra pública para el distrito. Casi hemos tratado de estar con presencia y con obra pública gestionada por un servidor en todo el distrito. Nos queda todavía este último año en donde vamos a tratar de poder tratar de bajar en los 13 municipios obra pública. Mire, ustedes lo saben, a ver, yo siempre he estado a favor de cualquier manifestación, cualquier manifestación de la ciudadanía en cualquier rubro es legítima. Y ustedes saben las manifestaciones que se han estado dando en el tema de salud. Ustedes pueden ver en el IMSS la falta de medicamentos y sobre todo tenemos que equilibrar muy bien nosotros desde la función en donde estamos, porque una cosa es también que los médicos y la gente que trabaja y la gente que se dedica a este servicio de prestar salud tenga todos los elementos necesarios y todos los medicamentos y todos los insumos. Por esa parte estamos de acuerdo también y estamos de acuerdo en que ellos tengan buenas prestaciones laborales, en fin, eso es un hecho. Pero también estaremos de acuerdo en que se le pueda satisfacer a toda la ciudadanía de la salud pública. Es algo que para nosotros es prioritario y siempre vamos a estar a favor de eso. Bueno, pues ustedes saben que el tema de la seguridad es un tema muy complejo. Es un tema en que creo que deben de colaborar y deben de coordinarse, sobre todo de una manera muy estratégica, los tres niveles de gobierno y la sociedad civil, y es un tema que nos corresponde a todos, pero también es un tema que le corresponde al Estado y a la Federación, y en ese sentido nosotros siempre vamos a estar tratando de hacer las gestiones necesarias y sobre todo en donde nos toca, que es en el Congreso del Estado, y en donde podemos tratar de darle más dinero a la Secretaría de Seguridad Pública, pues lo vamos a hacer.

0: 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Corte y volvemos.
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4: De la tarde con 50 minutos. ¿Qué tengo pendiente, Andy? ¿Nada? ¿Nos vamos? ¿Nos marchamos? Vámonos a comer unos tosticeviches o qué vas a pichar. Fuga de la oruga. Gracias, regresamos mañana en punto de las 7 de la mañana con más información. Ya mañana es jueves. ¿Ya pagaron, Andy? ¿A qué van a pagar? Pregúntale a las de RH. Señorita Andrea Arzabala, su pago quedará a las 3:30. Ok. Su finiquito, por estar de preguntona. Ni que fueras el Potuja, ya le dejaron listo su finiquito ahí. Chao. Pobrecito. Chao, chao. Vámonos, fuga de oruga, porque si no, luego la corrida va a ser yo también. Gracias, yo soy Yuri Subías. Arriba, Berchi. Bye, bye.
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regreso después de el breakecito de la comida. Yo creo que la mayoría de la gente tiene su espacio de comidita en sus trabajos, sale a comer, o ya sea que ahí mismo detenga la chamba. Me escucho medio extraño, no sé por qué. Dos. Y detenga la chambita y bueno, pues se ponga a degustar de los sagrados alimentos. Yo quiero saludar a todos aquellos que en esta tarde ya están disfrutando de los ricos, saladitos y agradables alimentos. Buen provecho, ¿cómo no? Qué rico, ¿qué se le antojó o qué le prepararon de comidita? Hay unos que llevan lonchecito y para hacer día que es miércoles, bueno, todavía alcanza. Alcanza ahí, bueno, te voy a echar esto de lonchecito viejito y ahí está, no, hombre, riquísimo, Ya más tarde llegarán a casa a comer. Hay otros que se esperan hasta la tarde que lleguen a casa a comer. Pero bueno, buen provechito a quienes ya están en casita ahí con los sagrados y saladitos alimentos. Vamos a iniciar en esta tarde con nuestro programa. Tenemos música y tenemos la adivinanza del día de hoy. Pero antes, vámonos con música y luego llegamos para que usted le dé la respuesta correcta en la tarde. El programa se llama Dime, ¿cuál es tu respuesta?

0: Luis Ángel, el Flaco. Bonita, bueno, suena interesante. El Aventurero, a mí me gusta. Tarara, tarara, para, para, pa, pim, pam, pam. Vamos a la adivinanza del día de hoy. Escuche esto. Cuando llegué a la vida de las personas, era toda una novedad. Hoy soy parte de la historia y de mí te has de acordar. Va otra vez. Cuando llegué a la vida de las personas, era toda una novedad. Hoy soy parte de la historia y de mí te has de acordar. Dime cuál es tu respuesta. Vamos a iniciar, vamos a calentar motores, vamos a echar a andar la memoria y vamos a acordarnos de aquellas cosas que llegaron a la vida nuestra y nos hicieron así como más práctica las cosas, nos sorprendieron. O sea, hemos transcurrido, no sé usted cuántos años, yo tengo 47 años, tenía 20 años cuando llegó la internet y medio la entendíamos, todavía no estaba así muy clara, no había mucha computadora en todos lados, se hablaba y se decía, ¿y cómo es eso? Y me acuerdo que antes, para poderte conectar a internet, quizás esto los jóvenes no lo saben, tenías que usar la línea telefónica, como si estuvieras en una llamada. Entonces, a veces, pues te costaba más el estar conectado al internet porque tenías que robar la línea del teléfono de tu casa. Entonces te hablaba alguien, oye, pues te estoy tratando de hablar y no contestas. No, pues es que la agarré para el internet, era la manera en la que se conectaban a internet. Después ya fueron cambiando las maneras y las formas, pero bueno, es por citar nada más una memoria, un recuerdo, y de ahí partir hacia la adivinanza y la respuesta posible que usted pueda tener en esta tarde. Cuando llegué a la vida de las personas era toda una novedad. Hoy soy parte de la historia y de mí te has de acordar. Venga, dime cuál es tu respuesta. ¿Ya la tiene? ¿Puede enviarla? Dice, ah, no me puso mi canción, Tucán. Esto fue a mediodía. Ya pasó, es tiempo pasado. Ya no lo remarque. Yo creo que nos quedamos con, ah, bueno, aquí hay respuestas para en esta tarde. Vamos a la respuesta a través de la mensajería de WhatsApp. Bueno,
1: buenas tardes, Tucán. Te puede poner la canción, la de Ariel Camacho, la de Hablemos Claro.
0: Ah, es que esa no la tenemos.
1: Para mi novia Alondra.
0: Para Alondra, ya me has dicho,
1: ya,
0: ¿verdad?
1: Ya tenemos como siete meses, Tucán.
0: ¿De novios?
1: De novios, Tucán.
0: Órale.
1: Porque ando enamorado, Tucán, ahí para que me ponga la
0: canción.
1: La canción, Tucán. Y estamos al 100 con la raza.
0: Eso, Chihuahua. Aguas con el amor. Qué bonito es lo bonito. Oye, pero no la tenemos. No tenemos esa canción de Ariel Camacho. De hecho, no la tenemos. Dice Tucán, la respuesta es la tecnología, mi Tucán. Cuando llegué a la vida de las personas, era toda una, ¿qué? Novedad. Hoy soy parte de la historia. Qué caray. Y de mí te has de acordar. Va de nuevo. Cuando llegué a la vida de las personas, era toda una novedad. Hoy soy parte de la historia y de mí te has de acordar. Mi respuesta es la tecnología. Es una buena respuesta, pero no es la respuesta correcta. Es una respuesta incorrecta. No. Ahí vamos a calentar motores. Vamos a adentrarnos, dice Tucán. Buenas tardes. Mi respuesta es el televisor, caray. No sé si usted se acuerda del televisor de bulbos. Aquel que lo prendía uno y era un zumbido hasta que agarraba imagen. Si iba a ver el Chavo del 8 a las 8 de la noche, tenía que prenderlo a las 7 de la tarde. Porque nomás se quedaba silbando bulbos. Y a las 500 se veía la imagen y comenzaba a agarrar tono en blanco y negro. Después fue evolucionando la televisión, pero cuando recién llegó, no, hombre, olvídese. Era la novedad. Pero bueno, la televisión es una buena respuesta, pero es una respuesta incorrecta. No. Tampoco. Bueno, vamos a la música, vamos a arrancar. Estamos calentando motores solamente, calentando motores. Vamos a... ¿Qué vamos a hacer? ¿Mención o qué vamos a hacer? Bueno, vamos a mención. No se vaya, espérenme. Bueno, ahorita vamos a hacer mención. Por lo pronto vamos a seguir en esta tarde recibiendo tu respuesta, porque puedes darle a la respuesta correcta, pero vamos a calentar motores. ¿Qué le parece si nos vamos con música? ¡A bailar! Sí, cómo no, con mucho gusto. Cuando llegué a la vida de las personas, era toda una novedad. Hoy soy parte de la historia. Dime, y de mí, y de mí, y de mí, y de mí te has de acordar.

0: ya tenía rato que no oía esta canción de la banda MS. Aguates pistaches, adiós la bolsita. Viene la respuesta, mi tucán, ya tengo la respuesta. Dice, es la computadora. Órale, es cierto, la computadora también llegó. Es lo que decíamos ahorita como ejemplo, pero... deje que se calle mi compa. Ya, cállese, cállese ya, hombre, pues ya, tú. Ya. Con sal y limón y chile. Bueno, dice, la respuesta es la computadora. Bueno, es cierto, llegó, causó novedad. Luego es parte de la historia, es una buena respuesta, pareciera que es una respuesta, pero bueno, correcta, pero no lo es. Es una respuesta incorrecta, no. Bueno, vamos caminando, vamos avanzando, apenas estamos calentando motores. Dice, buenas tardes, Tucán, ¿me puede poner la canción? Ok, ahorita, pues es que no estamos en canciones, pero bueno. Mi respuesta es la electricidad. Electricidad. Cuando tú me... No, tampoco la electricidad, ¿eh? La IA, Tucán, la IA viene a destruirnos. No, hombre, tranquilos. Cuando llegué a la vida de las personas era toda una novedad. Hoy soy parte de la historia y de mí te has de acordar. Dice, la respuesta es la IA. No, hombre, la IA es... una respuesta incorrecta. No, tampoco. Llegó, fue novedad, es cierto. Todo lo que es nuevo, pues es novedad. De ahí viene la palabra novedad, lo nuevo. Causa furor, causa asombro, sorpresa. Pero luego, después de un tiempo, pues ya se va pasando a la historia. Y dice uno, me acuerdo cuándo. Bueno, pues ahí está la adivinanza del día de hoy. Estamos calentando motores. Dice, la respuesta a la adivinanza es el periódico. Uff. Oye, el periódico, ya ahorita yo creo que ya no se imprime o todavía habrá impresión de periódico. Rotativas, donde hacían los periódicos. Imagínense, hay una serie muy chida en Netflix de una niña llamada Anne. Y ahí viene cuando pues estaban en la escuela y apenas se hicieron las primeras impresiones del periódico. Eran los años de 1900, por ahí, 1899, para entrar al año 1900. Y pues se sorprende uno de ver cómo en esas épocas el periódico, pues imagínate poder imprimir tus ideas, lo que tú pensabas. No era fácil. Pero bueno, el periódico es una muy buena respuesta. Está en la historia, pero aún así es una respuesta incorrecta. No... no lo es el periódico. Vamos a la pausa, no se vaya, regresamos.
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0: Cuando llegué a la vida de las personas, era toda una novedad. Hoy soy parte de la historia y de mí te has de acordar. Dime cuál es tu respuesta. Llegan respuestas a los mensajes también. Puedes llamar a la línea telefónica. Bueno, ¿sí? No, tampoco. Esa es una respuesta incorrecta. No, no, no. No es el tú. No, tampoco, tampoco. Dice, buenas tardes, Tucán. La respuesta es la noticia. O sea, la noticia, la información, ¿o cómo? Noticia, noticia. ¿Se acuerda de aquel programa de radio? Oye, estaba buscando aquí un... La noticia, dice la respuesta. La noticia, o sea... la noticia de que llegó algo nuevo. O las noticias como tal. La noticia, dice. La novedad, la noticia. Ah, suena interesante. Pero bueno, dice, cuando llegué a la vida de las personas era toda una novedad. Hoy soy parte de la historia y de mí te has de acordar. La noticia es una buena respuesta, muy pensada, bien hecho. Pero es respuesta incorrecta. Tampoco es la noticia. Dice, compa Tucán, es el teléfono celular. Cuando llegó a la vida de las personas era una novedad. Y ahora forma parte de la historia y de nuestra vida cotidiana. Saludos para los de... ¡Ay, Pernet! ¡Órale! Bueno, saludos por estarnos escuchando. Gracias, saludotes, un abrazo. Oye, sí, yo me acuerdo del celular cuando llegó. ¿Se acuerda el cacahuayfón? Que era un telefonito, era lo único que había. Y nos poníamos a jugar a la viborita ahí en el teléfono. O sea, no, no, ya, que ese era muchos años. Los primeros telefonitos que llegaron así chiquititos. Y uno sorprendido por la manera de mensajear y de llamar. Me acuerdo que era el que llama, paga. Solamente el que tenía saldo podía llamar. Y el que no tenía, pues no. Es más, cuando llegó, tenían que tener saldo los dos para poderse conectar en llamada. Después evolucionó al que llama, paga. Y ahora pues ya, todos llamamos y recibimos llamados. Pero bueno. El celular es una buena respuesta, sí, trae recuerdos, pero es una respuesta incorrecta. No, no, no, no lo es, no lo es, no lo es. Vamos con mensaje, bueno.
7: La que Te metiste, Tucán.
0: Ah, esa sí la tenemos.
7: Para los enamorados, sí. va, Tucán.
0: La de te metiste en mi cama, dices, ¿verdad? A ver, vamos a ver aquí. Sí.
8: Buenas tardes, Tucán. Me pone la que te metiste para mi novia Alondra, Tucán.
0: Órale, órale.
8: Está para la persona. Saludos, Tucán, al 5 la raza.
0: Ya está, al 5 la raza. Saludos. Lo que pasa es que ahorita no estamos en complacencias, pero... ¡Caray, hombre! Pero ya, si así la tenemos, sí la tenemos. Te metiste, de Ariel Camacho. Ok. Bueno, vamos con la adivinanza. Venga, vengan las respuestas. Puedes llamar a la línea telefónica y darnos la que tú consideres que es la respuesta. Estás pensando, estás diciendo, no, hombre, ya sé qué es. Cuando llegué a la vida de las personas, era toda una novedad. Hoy soy parte de la historia y de mí... De mí te has de acordar. Dime cuál es tu respuesta. Bueno, ahorita continuamos. Vámonos con los males de Micaela. Súbale a la radio y regresamos con...

0: pam. ¡Baile, baile! Saque el pasito duranguense, acuérdese. Oye, también el pasito duranguense pudiera ser la respuesta. Cuando llegó era toda una novedad y todos andaban. Es más, todos eran de Durango. Todos, hasta Tiempo 4 se hizo de Durango, ¿sí se acuerda? Ya no era Tiempo 4 de Santa Bárbara, ahora era Tiempo 4 de Durango. Todos se hicieron de Durango, ¿verdad? En la novedad novedosa, bueno.
1: ¿Qué dice?
0: Échale, ¿quién habla?
1: Oiga, es el periódico.
0: La respuesta, dime, dime, ¿cuál es tu respuesta? Bueno, el periódico, ya no lo habían dicho, pero el periódico es una respuesta incorrecta. Vamos a... comienza espacio de publicidad, mención publicitaria. 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Aquí termina espacio de publicidad. No, el periódico, ya no lo habían dicho. El periódico es también una respuesta incorrecta. Pero bueno, la verdad es que van caminando bien. Bueno, bien fríos. Dice Tucán, la respuesta es la lectura. No, ahí sí anda bien frío. La lectura, o sea, el libro, literatura. Es decir, cuando llegué a la vida de las personas, era toda una novedad, pues sí, igual y sí. Leer, va a leer el periódico, leer las notas, leer. Pero bueno, no. Sí se anda yendo hacia otra parte de la respuesta. Tucán, la respuesta que yo tengo son los hijos. Cuando llegan a la vida de los padres, son toda una novedad. Después, caray, ¿qué hay que hacer con ellos? Dice. Ah, ya sé. Los que tenemos hijos lo entendemos. Pero no. Los hijos son una respuesta incorrecta. Bueno.
2: Bueno.
0: Bueno, buenas tardes. ¿Quién habla?
2: ¿Quién? De acá, de la Héroe.
0: De la Héroe. ¿Quién anda haciendo tan lejos, hombre?
2: Pues acá vivo.
0: Ahí hay cholos.
2: Pues sí, pero también hay gente

Sí es algo, y voy a darles una pequeña pista, llegó por ahí en los años 92, 90 y tantos, ahí en los noventas. La radiodifusora, ¿no? La radio es más vieja. Sí, sí está pasando de moda, es cierto, va a quedar a la historia, pero todavía no. Todavía estamos aquí varios locutores sobreviviendo, apenas, respirando sobre el agua. Ya estamos abajo del agua. Pero bueno, ahí vamos. La respuesta es la radiodifusora. No, también es una respuesta incorrecta. No. Dice la misma radio. No, tampoco, también es incorrecta. El internet, mi tucán. No, también es una respuesta incorrecta. No. Tarararán, pamparán. Vamos a música. ¿Qué le parece algo de los Cadetes de Linares? Suena bonito, oiga. Oh, está bonita. Vámonos con la música de viejitas bonitas de las consentidas. Son las pegajosas, dice la gente. Esa canción cómo pegó, ¿verdad? Sí, es una pegajosa.

los electrónicos. Oh, bueno, lo que pasa es que es demasiada, pues muy respuesta, mucha, mucha respuesta ahí. Pero, ¿qué le podemos decir? Pues no, pues no como tal, ¿verdad? Pero sí va, es que no puedo decirle, ahí va dentro de la respuesta, que pues se la va a dar. Pero, yo creo que para empezar como pistas es decirles, llegó y revolucionó la, pues la vida de muchos en los 90. En los 90, batallábamos. Vino a hacerlo más práctico. Batallábamos. No voy a decir que, pero batallaba. La gente que usaba esto, batallaba. Y, ay, caray, batallaba. O sea, tenía que lidiar con un proceso que era lento. Era un proceso que decía uno, ay, otra vez arroz. Y cuando llegó este, pues vamos a decir, esta novedad que pues impactó a la gente, hubo mucha, pues como curiosidad, morbo, por ver esto en las manos y decir, oh, caray. Y de manera práctica, o sea, hizo las cosas, el ejercicio o la práctica la hizo más fácil. Te digo, se batallaba. Antes de esta respuesta, se batallaba. Estamos hablando de los noventas. Los que no vivieron en esa época, córrale a decirle a la abuela o al papá que había en los 90 que llegó a facilitarnos. No puedo decirle exactamente qué, más adelante.

0: antes le voy a decir, pero ahorita sí, sí era, es tangible, lo podíamos agarrar y sí vino a mejorarnos mucho, mucho el proceso de lo que hacíamos antes de este invento o de este desarrollo. Cuando llegué a la vida de las personas era toda una novedad y literal la gente hizo noticias, se sorprendían y han detenido y no, una noticia por todos lados. Hoy es parte de la historia, realmente es parte de la historia. Mucha gente nueva, las nuevas generaciones dicen, ¿y cómo podían? O sea, eso, o sea, ¿me sigue? ¿Sí o no? ¿Sí o no? ¿Sí o no? Más o menos, más o menos. Vamos a la pausa, regresamos.
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0: Bueno, la moda, dice, mi respuesta es la moda. O sea, pues sí, la moda, pues abarca mucho, ¿verdad? Pero bueno, no, esta respuesta incorrecta, no. Dice los cacahuayfon. Ahorita decíamos del celular, no, tampoco. El peinado, Tucán, mi respuesta es el peinado loco. Se usaba en los 90 un peinado bien rebelde. No tiene que ver con nosotros. El peinado loco, sí me acuerdo que se levantaban el copetón la chava, ¿se acuerda? Y se hacían ese peinadote loco. Bueno.
8: Sí, Tucán.
0: Buenas tardes, ¿quién habla? ¿Quién habla?
8: Acá del Oro.
0: Del San Francisco del Oro, ¿qué anda haciendo allá?
8: Bueno, va para la respuesta correcta, la tengo ya.
0: A ver, ven, espéreme. Cuando llegué a la vida de las personas, era toda una novedad. Hoy soy parte de la historia y de mí te has de acordar. Dime, claro, ¿cuál? Pues, dime,
8: el
0: ¿cuál?
8: Beeper.
0: ¿El qué?
8: El beeper.
0: No te escuché.
8: El beeper.
0: Ah, el beeper. Mándame un bipazo y ahí te caigo, ¿ah? El beeper. Oh, ese ni lo tenemos acá en la nota, pero me sorprende. Es una buena respuesta, muy buena respuesta, sí me acuerdo del beeper. Pero es una respuesta incorrecta, no es el beeper. Oye, es cierto. ¿A quién saludas?
8: No, nomás, para...
0: Para la respuesta nomás. Ya está, la Tremenda al 100 con la raza. Oye, no me acordaba, no, eso no estaba acá en la lista, ¿eh? Hay una lista de respuestas que van a dar y no son correctas. El beeper, ¿cómo no? Y sí, vino a mejorar en los 90. Oye, qué bárbaro, ¿eh? Pero no es el bipazo. ¡Échame un bipazo! Póngame al final ahí qué rollo y el bipazo. Márcame, decían, ¿se acuerda? Cuando trae uno el beeper, pipi, márcame, urge, márcame. Y ahí sale uno corriendo a llamar. ¡Bueno!
8: ¡Bueno, Tucán!
0: ¡Ahí dale, bueno!
8: Tengo la respuesta, es la cámara digital.
0: ¿La cámara digital? ¿Cuál es esa?
8: la que te caía en la mano, que todos queríamos en los 90s.
0: Oh, la de las fotos, ¿no? Ahí que porque antes era de rollo, teníamos que guardar el rollo y tener que ir a, y luego ya después llegó la cámara digital.
8: Y con formato de video.
0: No, hombre, qué bárbaro, pues usted anda muy adelantado, un poquito, poquito nomás.
8: ¿Es déjeme, el 91?
0: Déjeme le digo, es una buena respuesta, pero ¿qué cree?
8: Sí.
0: Es una respuesta incorrecta, no, tampoco, no lo es. ¿A quién saludamos?
8: A Monroy del Inegi.
0: ¿A quién?
8: A Monroy.
0: A Monroy le mandamos el saludo. La tremenda está. Al 100 con la raza.
8: Al 100 con la raza,
0: mi. Oye, no, hombre, tantas cosas que vinieron a demostrar el desarrollo de la tecnología. Como es cierto, la cámara digital. Antes nomás la foto era y cuida, que no se vaya a darle la luz al rollo. Eran como 40 fotos y ahí andamos cuidando las fotitos. No, esta no, esta no. Pero bueno, no se trata de eso. Por ahí anda. No. No se trata de eso, se me hace que sí le van a dar ya, ¿eh? Andan cerca. Bueno. Bueno. ¿Quién habla? ¿Quién? Ah, no te escucho bien, ¿quién es? Dime cuál es tu respuesta.
9: El disco.
0: ¿Cuál disco?
9: El disco de la música.
0: El, pero ¿cómo se llama el disco de la música? ¿Eh?
9: El CD.
0: El CD. Oye, bájale poquito a tu radio. Bájale a tu radio. ¿Por qué? ¿Por qué el CD? Oye, ¿por qué el CD?
9: Pues ya estoy olvidado, no, ya casi no se usa.
0: Ya está olvidado. Y bueno, ¿a ti no te tocó? ¿A quién le tocó de tu casa?
9: No, a mí no.
0: A ti no, pero
9: no usan, pero sí.
0: El CD. A ver, bueno, dice, cuando llegué a la vida de las personas, era toda una novedad. Hoy soy parte de la historia y de mí te has de acordar. Dime cuál es tu respuesta.
9: El CD.
0: El CD es una respuesta correcta. Sí. Sí, es el CD, el Compact Disc, que vino a revolucionar la manera y la forma de oír música. ¿Cómo supiste?
9: Aquí los compañeros, que tengo puros compañeros viejitos, son los que dicen.
0: Puro oldies. ¿En dónde nos escuchan? ¿En dónde?
9: Somos los de Salevales.
0: Ah, ok. Oye, ¿y ahí se acordaron de la música y del CD y todo eso?
9: La Yuli, la que le habló la otra vez, la Juliana.
0: Y la Juliana, la que se va a disfrazar de bruja.
9: Ándele.
0: No, ya soy, ¿qué dice? Oye, pues ya estás, ¿alguna canción? Sí, es respuesta correcta, es el CD. Pero dime, ¿alguna canción?
9: La de la noche perfecta.
0: La con el Chapito.
9: No, la otra, ¿cómo se dice? Calle 24.
0: Ah, ok, aquí la busco. Dime, ¿la tremenda está?
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0: Al 100 con la raza y al 200 con las brujas que andan ahí. Oye, yo me acuerdo de cómo escuchábamos música antes del CD. Era un batallar. Se trozaba la cinta de los cassettes. Para regresar una canción tenías que regresarla literal. Ahí estaba la pobre grabadora. Y lo decía uno, ya, párale. No, todavía no, dale poquito más. Sí, imagínese. O ya de plano cuando uno le daba vuelta con una pluma, un lápiz. Porque era lo que había. Y recuerdo que se estrenó de manera curiosa y rara y sorpresiva el CD que le llamaban Compact Discs, que se había compactado el vinil. Pero el vinil era ruidoso. Usted ponía la música en el disco de acetato. Ya, era mucho ruido, la aguja, y cuando vino el CD, una manera fácil, práctica, y recuerdo que revolucionó la manera en oír música. Y aparte, decían que se había acabado la piratería, porque había mucho, mucho cassette pirata, que bueno, después, pues los piratas son re buenos para piratear, ¿verdad? Tremendos. Pero bueno, ahí está la respuesta. ¡Vámonos con música! ¡Es el cachetón volado! Y hasta menos cachetón el Alfredo. Antes era Alfredito Olivas, ahora es Alfredo, el villano Olivas.

0: acuerda de cuando llegó al pues a la vida de la gente. Me mandan una nota muy interesante, la verdad muy interesante. Dice, el Compact Disc, o sea, el CD fue desarrollado en la década, fíjate, de 1970 y lanzado comercialmente en 1982 gracias a la colaboración entre la empresa Philips y Sony. El punto es cuando llegó a territorio mexicano, a las manos de nosotros. O sea, pues, cuando llegué a la vida de las personas, bueno, ahí me faltó ponerle, bueno, la adivinanza en México. Pero cuando llegó a nosotros llegó en el año 1992. Pero la información no la sabía, la verdad, pero al mercado mexicano, usted investigue, y llegó en 1992. En los 90 se oía hablar de una manera, pero decíamos, no creo. Y ahí seguíamos con los casetitos. Y luego se grababa, no sé si a usted le tocó grabar, de la radio al cassette, literal, ¿no? ¿Cómo? No sé cómo le hacían. Pero usted ponía la grabadora, me acuerdo que se le ponía un papelito ahí a los hoyitos del tape, del cassette. Era toda una fiesta, una maravillosidad, ¿verdad? Una magia. Porque yo me acuerdo que hablábamos a la radio, señor locutor, y locutor muy formal, sí, buenas tardes, dígame. Y yo ya le decía, ¿me puede poner una canción? Y tú corrías, y es más, le decíamos, nada más denos unos 10 minutos en lo que llegamos a la casa, porque no había teléfono en casa, para grabar la canción. Y grabamos al locutor. Esta es la música que me pidieron ahorita, hace unos minutos, me pidieron 10 minutos, y ahí salíamos como locos, ¿eh? Vamos a la pausa, no se vaya, regresamos con más.
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0: recoditos. Oye, la canción que me pidieron, no, pues esa no la tenemos. La tenemos, pero con La Noche Perfecta, con El Chapo de Sinaloa. Pero esa que me dice, no, no la tengo. Mire, esta es la que tenemos. Esa merengue es bueno.
1: ¿Qué pasa, mi tuca?
0: ¿Qué pasa? ¿Quién habla?
1: Amigo Pepe Chávez.
0: ¿Qué pasa, don Pepe? Pepe Le Pew. ¿Qué dice mi Pepe?
1: Nada, no, no vas a decirle, ponía play.
0: ¿Play o play? ¿A usted le tocó grabar esas canciones?
1: Así es, con grabadora.
0: ¿Y qué, cómo era el casetito? ¿Le tocó el cassette, mi Pepe?
1: Sí, cómo no, los de 60 y los de 90.
0: ¿Verdad? Era toda una fantasía, una... Pues una locura andar con el cassette y grabando las canciones de la radio. ¿Le tocó grabar canciones de la radio hacia el cassette?
1: Sí, cómo no, pues en la grabadora, no te digo que existían los cassettes de los Sony en los 60, 60 minutos y 90 minutos.
0: Y ahí grabábamos canciones y de todo, ¿verdad?
1: Así es, y antes de los cassettes llegó los tracks. Los 8 de 8.
0: ¿8 track?
1: ¿Dónde?
0: Los 8 track.
1: Sí, sí, señor.
0: Unos cuadritos así bien raros, ¿verdad?
1: Sí, así, tipo como el cassette, pero estaba más alto.
0: Estaba más grande, sí, sí, sí. Y le tocó cuando llegó el CD, cuando llegó el CD.
1: Sí, pues el CD, después vino el MP3, MP4 y así sucesivamente, y fue subiendo el CD de categoría.
0: Sí, ya fue moviéndose, ¿verdad? A lo que hoy pues ya conocemos como la música digital, ya es diferente, mi Pepe.
1: Y la USB también se vino.
0: Ah, la memoria USB también. No, pues ya nos tocó bastante historia, mi Pepe, qué bárbaro. Sí, ¿a quién saludamos? Aquí. ¿A quién saludamos, mi Pepe?
1: En paz descanse mi padre, ahí en una camioneta viejita que tenía del 79, ahí dejó muchos discos de los tracks, pero ya esos ya no existen, ¿verdad? Pero eran de las canciones de aquellos viejitos.
0: Sí, sí, ahí los ponían en sus casetotes y oían música igual. Era una manera de oír música.
1: Está en la nosotros el estéreo, casi como el tamaño
0: de la cabina y de la troca, ¿no? Ya está, mi Pepe, la tremenda está.
1: A 100 con la raza.
0: Y al 200.
1: Con los amigos del Tucán.
0: Con los amigos de mi Pepe Le Pew, le mandamos saludos. Es que le digo, fue una revolución eso, hombre. Fíjese, estaba leyendo una nota interesante. El disco, cuando se estrenó, la época en la que se estrenó el CD, no había recursos para el alcance de toda la gente. Era algo, pues, para una clase social alta. La plebada no podía alcanzar ese costo tan elevado. Y fue en el año 1992 cuando se divulgó ya o se extendió el formato ya para toda la gente. Y fue un disco de Daniela Romo. ¿Sí sabe quién es Daniela Romo? Una artista, una cantante, que fue el primer CD, bueno, pues toda la historia que nos llega aquí. Caray, pues bueno, ahora sí que nos entramos en historia, ¿verdad? Vamos a ponerla al Chapo, ¿no? Es que no es la que me pidieron y no la puedo poner porque no es la que me pidieron. ¡Vámonos con música! ¡Sí, cerramos el programa! Gracias por estar con nosotros. Mi nombre, Alberto Velázquez, el Tucán. Agugu, bye bye. Adiós.

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